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Argentina tiene mucho que decir. 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

Lo represento igual. ¿Qué va el tema champa, amigo? Chris Claude, tenemos que hacer una así, Tanti. Gracias, perro. Hay que hacer un tema así con el Chris Claude. Los niños enseñando a rapear.

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0: alegría.
1: Algunos nacen en la cuneta.
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0: ¿Y para qué?
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0: ¿Por qué?
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0: ¿Y para qué?
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Vamos a tocar ahora una obra muy profunda que se llama Chip Chip Bam Bam.

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0: Esta zamba es para que la baile usted, señora Vilma, con su esposo, el negro Freddy.
1: Y que la cante Canciero y Quirón.
2: Y se va la primerita.

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3: Bueno.
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2: Este vals se lo dedico para mi nieto Leonel y mi nuera Soledad y para todos los cuyanos.

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pasan los años, quieres subir peldaños, y por una o por otra sigo sintiéndome extraño. En realidad me gusta ser como los demás, es lo que más me asusta, y entiendo por lo que leo y lo que veo que muchas de nosotras compartimos devaneos, rayadas y líos. Ya lo dice un libro con el que lloro y me río. Huye, hombre, huye, por José Tarrío.

0: 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Me llevo siempre de la mano, camino a mi lado y me susurro al oído: confía. En cuanto noto algo de acero enganchándose en mi espalda. Por las noches me acuno, me acaricio hasta que me duermo y al espejo me digo bonita y poderosa. Me digo reina de la luna y de las fiestas en el horizonte. Por el día me recuerdo que las fantasías son solo eso, fantasías. Y me recuerdo que la vida me espera, como la gente a la que quiero, que también me quiere. Me recuerdo que cuide y me deje cuidar. Y me recuerdo que los dolores pasan si los suelto y los dejo marchar. Últimamente no voy sola a ningún lugar. Me pongo miel en los labios cada mañana y a ratos y a veces incluso me siento pájaro. Creo que estoy encontrándome al fin. Al fin observando que merezco cada alegría y al fin cosiéndome al cuerpo las alas que tanto tiempo tuve perdidas en el fango del abandono. Y ahora sé y puedo decirte, sin la sombra de una duda, que si sigues así de valiente, tú también vas a encontrarte.
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0: Cuando ustedes manden, ¿eh? ¿Estamos? Estamos ahí.
1: Vámonos, Guajira.
2: Nuestro último viaje del día.

0: ¿Para qué sufrir si no?
1: Resultado final de lo publicado, sesgos. Luego se hacen iteraciones y en función de eso aparece una media que no es una media aritmética.
2: Según los datos obtenidos, la aprobación de la gestión libertaria tiene un 39,5% de aprobación y existe un 56% de ciudadanos y ciudadanas que desaprueban dicha gestión.
1: Entonces, si nosotros vamos a, desde lo publicado, nos da hoy, lo voy a leer exacto, son una aprobación de 39,5%, aprobación de la imagen presidencial, contra una desaprobación del 56%. Eso le da un efecto negativo de 16,5%.
2: Cuando se les preguntó a quién votarían, La Libertad Avanza lidera con 34,4%,

0: segundo el peronismo con 26,9%, tercero el PRO o Juntos con el 6%, la izquierda con 5,3% y Provincias Unidas con el 4,1%. Entre los indecisos y los otros suman un 23%.
1: En cuanto a la votabilidad, la intención de voto, nosotros lo medimos por espacio. Entonces tenemos a la Libertad Avanza como tal, que sí sabemos que sería el presidente, 34,4. El peronismo, en esa amplia denominación, 26,9. Después tenemos al PRO o a Juntos, que lo pusimos separados, con un 6%. Tenemos a la izquierda con un 5,3. Tenemos a Provincias Unidas con el 4,1. Son los espacios que se presentaron en la elección anterior.
0: Finalizando, los datos marcan que la posibilidad de que la Libertad Avanza gane en primera vuelta es del 3%, casi nula, es decir, que tendríamos balotaje.
1: En la primera vuelta nosotros decimos que la posibilidad de que la Libertad Avanza gane en primera vuelta es un 3%, casi nula.
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2: Información deportiva en el noticiero de Farco, porque Argentina enfrenta hoy a Egipto por el pase a los cuartos de final del Mundial. Será desde las 13 en Atlanta y se podrá ver por televisión abierta, por la televisión pública y por Telefe. El entrenador Lionel Scaloni dijo que Egipto es una muy buena selección y será un rival complicado.
3: Egipto es una muy buena selección, porque además que tiene jugadores de jerarquía, tiene un entrenador que viene trabajando hace tiempo con ellos, y tiene una idea marcada de juego y juega bien. Y es verdad que ha ganado solo un partido de cuatro, los otros los ha empatado, pero siempre ha tenido, bueno, una marcada línea de juego, ha complicado a todos sus rivales y mañana no, bueno, hará lo mismo. Es un rival complicado.
2: Si Argentina le gana a Egipto, va a enfrentar el sábado en cuartos de final al vencedor de Colombia y Suiza, que juegan hoy a las 17 en Vancouver. Ayer pasaron a los cuartos de final España y Bélgica. En primer turno, España derrotó 1-0 a Portugal en el final del partido y más tarde Bélgica goleó 4-1 a Estados Unidos, que era hasta ahora el único anfitrión que quedaba en el Mundial. España y Bélgica jugarán el viernes por el pase a la semifinal.
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2: Y hasta aquí llegamos con nuestra primera edición de Informativo Farco de hoy, martes 7 de julio de 2026. Cristian Torres estuvo en controles, Pepe Frutos en la conducción y las radios que integran Farco en la producción. Nos reencontramos en la segunda del día. Chau.
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0: Muy pero muy buenos días, vecinas y vecinos, comadres y compadres. Acá estamos arrancando hoy 7 de julio del 2026, un nuevo programa de Entre Mate y Mate.
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0: Y con esta cortina de Lale Sicardi, hecha especialmente para este programa y que nos pone en ritmo, nos da calorcito. Arrancamos un nuevo programa en el día de hoy a las 13, tengo bien el horario, juega la Argentina, no le he dado bolilla, así que estamos acá, quien les habla, Juan Pablo, y Pablo Ochoa, solo como loco malo, ¿cierto? Con un frío, no le puedo ni contar el frío que hace en el estudio y en la radio. Pero le vamos a ir contando y recibiendo, porque este programa sale en el Encón, por Radio Campesina, en el 99.9. Saludamos a las comunidades del Encón, a los puesteros también. Un grado hace en el Encón, Paula. Se ve que el frío es generalizado. Después le vamos a contar bien cómo sigue el día en el Encón. Pero también usted nos puede escuchar a través de La Leñera en el 96.7, que voy a hacer una aclaración, porque ayer una señora, Eugenia, medio como que nos retó al aire a todas las otras radios. En Potrerillo hacen 0 grado, pero en Las Vegas, donde está, porque dice la gente confunde Potrerillo con Las Vegas, no lo confundimos, no tenemos el dato. Pero en Las Vegas dice que hace 3-4 grados menos, o sea que hace 3 bajo cero en Las Vegas, según esto, ¿no? Y así que bueno, ahí va llegando Esteban en calidad de congelado. No puede ni mover los brazos, Esteban, bien, parece. Bueno, 0 grados en Potrerillo, 3 grados bajo cero, según Eugenia, que desafía los pronósticos de el hipocampo en Las Vegas, ahí en El Salto, en el Valle del Sol, más arriba. También usted nos escucha en la 97.1, en Radio Sin Dueño, en Tupungato, por allá hace 1 grado, che, no, nadie pasa de 1, parecen los pronósticos de los partidos en el Mundial. Bien, 1 grado, va a estar fresquito el día. En la Valle también 1 grado, y usted nos escucha a través de Radio Tierra Campesina en el 89.1, que está en Jocolí, La Valle, y ahí nos escucha para La Valle, para la costa, para 3 de Mayo, toda la zona, y también para Las Heras. Y acá en Mendoza es como el desempate, que vio que le dije, dijimos 1 en el Encón, 0 en Potrerillo, menos 3, 1 en Tupungato, 1 en La Valle, 0 grados 6 décimas en el Gran Mendoza. Frío, frío está, como el agua de río, o caliente como agua de la fuente, diría Juan Luis Guerra. Ese es el clima con el que arrancamos este programa, pero donde hay calorcito, porque hoy juega la selección argentina. Un nuevo partido, con sorpresa este Mundial. ¿Qué me dicen, che? Ayer fue medio justicia, ¿no? Se fue a Estados Unidos. Ahora, uno entra en una paradoja, dice, estamos haciendo hinchada por otro régimen esclavista, como fue el de Bélgica, asesino de Lumumba y todo eso. Bueno, qué sé yo, veamos fútbol nomás. Si no, nos hacemos demasiado problema. ¿Qué dice usted, Paula? ¿Qué va a hacer? Bueno, esto se llama Entre Mate y Mate y arrancamos con buena música.

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1: Bueno, y te adelantamos de qué trata este programa en el que te vamos a acompañar hasta las 12, primer programa de vacaciones para sobre todo los chicos en las escuelas, jóvenes, chicas y chicos, los niños, las infancias que están en su casa con su familia. Los padres, por supuesto, andarán trabajando o tratando de hacerlo. La situación está difícil, así que, bueno, vamos a tener varias cositas. Avisos gubernamentales, la garrafa, sobre todo, indispensable, a pesar de los costos que tiene aún la social. La situación de derechos de niñeces y el funcionamiento de los ETI. Vamos a hablar con Sandra Bayay sobre la situación y qué están pasando muchos niños, niñas y adolescentes que quedan bajo la órbita de este organismo, esta institución gubernamental que debería velar por sus derechos. La columna del colectivo de Mendoza con Cuba, que arranca hoy y va a estar todos los martes en nuestro programa, ahí a cargo de Germán Legends, un amigo hoy acá, que nos va a contar cómo formaron este colectivo Mendoza con Cuba, quiénes participan y sus objetivos. Una columna de presentación que nos acompañará todos los martes hablando de la situación en Cuba, el bloqueo y la lucha del pueblo cubano por definir y autodefinir su futuro, ¿no? Sin las intervenciones de las grandes potencias como Estados Unidos. Te vamos a contar de la peña que hubo en el fin de semana por el agua, juntando fondos. Ahí estuvieron Enrique, Celia, Magdalena. Vamos a escuchar algunas entrevistas y contarte esta peña por el agua. También vamos a tener a un artista mendocino para compartir y que vayas conociendo. Nos visitarán integrantes de Teatro Rebelde, ¿sí?, en los estudios, que nos van a contar la función que tienen el sábado 11 de julio a las 6 de la, a las 4 de la tarde en la obra de teatro El Juicio por el Agua. Va a ser en el Prado Gaucho, en el Parque San Martín, frente a la Calecita. Así que ahí Gonzalo y Vale Valquiria, directora de la obra, van a venir a contarnos, a invitarnos. Tenemos la columna de economía social de nuestros compañeros de Y Nuestros Barrios Qué, ahí, que hablaron con Gabriela Marchesini de la Asociación Guadalupe, que hacen talleres de capacitación y acompañan a mujeres en situación de vulnerabilidad a hacer sus emprendimientos. Así que bueno, eso, más información, buena música, es lo que te vamos a compartir hasta las 12, haciendo la previa del partido de Argentina contra Egipto hoy. Hoy se cierran ya los octavos, son los últimos partidos. Te contamos que se define quién pasa, si Egipto o si Argentina, pero también se define quién pasa otros partidos lindos van a ser. Hoy se definen, sí, Suiza y Colombia. A ver, serían los otros, porque ya el próximo partido, ya son cuartos, y esto no tiene fecha acá donde lo han puesto. Bueno, sí, es el 9 de julio arrancan, o sea, mañana para los futboleros, mala noticia, no hay ni un partido, así que mañana búsquese qué hacer si estaba mal acostumbrado a ver partido, como Michael Pereira, por ejemplo, que lo único que hace es que empezó a ver el Mundial, ve partidos. De hecho, creo que se tomó unos días solo para ver las fases de grupo completa. Póngale, ¿vio? Bueno, va subiendo de a poquito la temperatura. En el Encón ya hacen 2 grados. Por la montaña de Mendoza sigue 1 por Potrerillo, bajo 0. Debe estar en Las Vegas y en el Valle del Sol y en el Salto. 2 grados hacen ya por la Valle. Y acá por el Gran Mendoza, que estábamos en 0 grados 6 décimas, ya tenemos 1 grado 2 décimas. Pues a poquito va a ir subiendo, después le cuento cómo va a estar todo el pronóstico en estos días por aquí. Esto es Entre Mate y Mate, mientras esperamos que venga el otro hincha de la selección. Yo me he venido acá con la camiseta de Argentina, la que tengo, tiene 2 estrellas, ¿qué va a ser? Éramos tan pobres, era la más barata. compré la que tenía dos, no me alcanzaba para con tres. No sé, usted, Paula, ¿tiene alguno? No tiene. Estamos re pobres en la Cuyum. Uno con dos estrellas, la otra sin nada. Así que bueno, mientras esperamos que venga el hincha, Gonzalo Verdejo, también ahí vamos con buena música y vaya teniendo a mano el papel, lápiz, ¿qué más? El celu, ¿no? O alguien que le haga de escribano, escribana, secretario, secretaria, anotador, anotadora, para justamente anotar por dónde anda la garrafa hoy, y te vamos a adelantar por dónde anda mañana para que no se te pase.

Bueno, y vamos con los avisos gubernamentales y arrancamos con la garrafa en tu barrio, que te vamos a contar que ya arrancó por Godoy Cruz, está en el Jardín Puentecito, en el barrio Los Cerros, ahí en Encón y Mesopotamia, desde las 9, así que apúrate para llegar con tu garrafa, porque a las 10 se va para el barrio Los Barrancos 1, ahí en el Jardín Jarillitas va a estar, Cuba y República Dominicana. A las 11 también sigue en Godoy Cruz, en el Jardín Arcoíris, ahí por donde andan nuestros compañeros de Radio La Guaribay, en el barrio Campo Papa, Juan Domingo Perón, 601. A las 12 en la Unión Vecinal, barrio Parque Sur. Y a las 13 en la Unión Vecinal del barrio Parque, en el Boulevard San Vicente y Rioja, la garrafa en tu barrio. Nos vamos para Las Heras, porque acaba de llegar al barrio Jorge Newbery, General Paz al 3700, en el Algarrobal, atenti, gente del Algarrobal. A las 10:30 en el Algarrobal, en Paraguay y Paso Hondo va a estar. Y a las 11:30 en el Borbollón, en el centro, en el SIC del Borbollón, Casimiro Recuero y buenos vecinos. Venimos para Luján de Cuyo, 9:30, barrio Renacer del Plata, en el espacio de equipamiento, en Perdriel. A las 10:30, sigue en Perdriel, pero en el barrio Viña Costa Flores, manzana de Casa 9. Y a las 11 estará por el barrio Bellavista, Salón Eugenio Matar. Nos vamos para Guaymallén, un voto para Guaymallén. 9:30, acaba de llegar al barrio Los Hornos, en el Sauce, ahí en el carril que va para La Valle, frente al barrio Constitución, está. A las 11 va a estar en la zona del Sauce, pero en el barrio Paraguay, en el SIC del barrio Paraguay, ahí en la calle Las Águilas. Y a las 13 horas en Rodeo de la Cruz, saludos para Jaime y Claudia allá. A las 13 en el barrio Escorihuela, Río Juramento y Barcelona. Nos vamos para La Valle, atenti La Valle, a las 10 va a estar en la calle Grosso Sin Número, en el Paramillo. A las 10:30 en la Villa Tulumaya, en el barrio El Palmeral, en el Quincho del barrio. Y a las 11:30 en el barrio Malvinas Argentina, también en la Villa Tulumaya. Atención Tupungato, San José, en el Polideportivo San José, Corralón Municipal, a las 10 horas. Y a las 11, Villa Bastías, en el barrio Arco Iris, ahí va a estar la garrafa por el Valle de Uco hoy. Y Maipú, finalmente, 9:30, está en el barrio Flores del Valle, esto es en Fray Luis Beltrán, en el carril Los Álamos, atención. Y de ahí se va a ir a las 10:30, también en Fray Luis Beltrán, pero va a estar en calle San Martín al 300, pasando el edificio de la escuela Piñeiro, ¿sí? Atención. Y a las 11:30 sigue por Fray Luis Beltrán, pero en ruta provincial 20 y ruta 33, ahí en calle Las Margaritas, en el espacio verde, va a estar la garrafa en tu barrio. Mañana, atención, va a estar por Maipú, General Ortega, Coquimbito y Colonia Bombal. Atención, en Capital va a estar por la zona de La Favorita, así que vecinos y vecinas del oeste de la capital, atenti que mañana va la garrafa, tengan preparada la garrafa, consigan una, vean cuánto le queda. En Tunuyán, atención, Valle Duco va a estar en Vista Flores, en el Puente del Río, y en Ciudad. Y en San Carlos va a estar en Chilecito y en Tres Esquinas. En Luján, atención, zona del Carrizal va a andar por ahí, y en Anchoris, atención Guaymallén, porque va a andar por Puente de Hierro, Los Corralitos y Colonia Molina. Y La Valle, atención, porque va a estar en Villa Tulumaya por diferentes barrios, y en Las Heras por el Borbollón y el Algarrobal. Esto es mañana. Recuerden que el jueves no hay servicio, y el viernes 10 va a estar por Tunuyán, por Colonia Las Rosas y la ciudad. Otro avisito gubernamental, ahí nos vamos.
medio rápido para compartir que la municipalidad de Guaymallén, atención a las compañeras, está haciendo los PAP, colposcopías y test de VPH del virus no me voy a acordar ahora el nombre, pero bueno, ahí se los cuento, de manera gratuita durante todos los miércoles de julio en los consultorios de la Dirección de Salud. Es para mujeres con y sin obra social. Los turnos se otorgan por orden de llegada. A ver si nos abre la página, que no nos estaría abriendo, pero esa es la información. Atención, entonces, Dirección de Salud de Guaymallén, todos los miércoles de julio, mañana, ¿sí?, están haciendo los estudios de PAP, colposcopías y los test de VPH, del virus del papiloma, para mujeres con y sin obra social. Así que acércate para averiguar eso, que es muy importante para cuidar tu salud y cuidarte vos. Bueno, ¿qué otra cosita? No tenemos más avisitos por ahora. Más tardecito, si encontramos y es importante, te lo compartimos.

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0: Seguimos acá en Entre Mate y Mate, este programa que producimos y vos escuchás en simultáneo a través de Radio Tierra Campesina 89.1 en Jocolí, La Valle, para todo La Valle y Las Heras, Radio La Leñera en Las Vegas, en la montaña de Mendoza, y nos escuchás ahí en el 96.7 para la montaña, ahí el Salto, Las Vegas, Las Carditas, para el Valle del Sol, Potrerillo, Radio Sin Dueño en Tupungato, y ahí nos escuchás para todo el Valle de Uco en el 97.1, Radio Campesina en el Encón, sur de San Juan, límite con Mendoza, ahí nos escuchás en el 99.9, y hoy, desde donde estamos haciendo este programa, hoy en la Cuyum 89.3 para el Gran Mendoza y este provincial, las radios comunitarias uniendo las comunidades, los territorios y las voces de nuestra gente. Y te habíamos adelantado que queríamos charlar, y lo vamos a hacer, con Gabriela Sandra Bayay, porque ella nos va a contar las situaciones que se vienen dando con infancias, con niños, niñas y adolescentes que quedan bajo la órbita de el ETI. Muchos lo conocen como ETI, ¿no?, que son sus siglas, ¿no?, que es el Equipo Técnico Interdisciplinario, que es quien, este organismo que interviene cuando se vulneran derechos de niños, niñas y adolescentes. Está conformado por trabajadores sociales, psicólogos, abogados. Pero bueno, vamos a charlar y ya saludamos y le agradecemos que esté en contacto con nosotros a Sandra Bayay. Buen día, Sandra. Un gusto saludarte aquí, Juan Pablo.
1: Buen día. ¿Cómo les va?
0: Bueno, Sandra, un gusto saludarte y tenerte al aire. Y nos interesa mucho porque el ETI resuelve, no resuelve, ¿qué pasa con muchos niños y niñas y adolescentes que están sus derechos vulnerados y en teoría el ETI debería garantizarlos? Contanos un poquito, Sandra.
1: Bueno, el tema pasa por lo siguiente. Yo lo que le digo a muchos, tenemos que ver que tenemos sistema totalmente saturado, ya sea en el ETI, en el juzgado, muy saturado está el, pero tenemos la problemática que no hay soluciones. ¿A qué me refiero? Se están extrayendo los niños o están habiendo niños con conflictos, se retiran de las manos de su mamá, de su papá, por situaciones equivalentes, y bueno, estamos viendo la problemática que por ahí no se los acceden a los familiares competentes y están derivados a escuelas hogares. Esa es la problemática que hay, que no estamos teniendo la solución correcta en el momento correcto o a los días correspondientes. Esto es una problemática que se viene acarreando desde hace mucho.
0: Claro.
1: Yo honestamente decidí apoyar a muchas mamás con violencia de género, con situaciones económicas, situaciones que les han sacado los niños, y he estado caminando con él. Acá se trata un poquito de ponernos la mano en el corazón, como es el dicho. Tenemos mamás complicadas, pero eso no significa que sean malas madres.
0: Claro.
1: Han tomado malas decisiones o no han tenido el apoyo correspondiente. Yo a esas mamás últimamente prácticamente las llevo de la mano. Las llevo de la mano para sus trámites, para su contención psicológica, para las charlas que dan, porque gracias a Dios tengo gente que muy buena a la espalda mía, que me abre puertas permanentes. Con el tema del ETI, que hemos visto que no hay respuesta, que hay trabas, que están sacando a los niños, los llevan a hogares, cuando uno sabe que si la mamá no responde, responde la abuela, responde la tía, responde el padrino, la madrina, el familiar responde. Yo vuelvo a decir lo mismo, no rompamos vínculos familiares.
0: Claro.
1: Y ayudemos a sus papás. Entonces, ¿cuál fue mi idea en este momento? Ir con el problema y la solución. Yo hoy día he armado carpetas de algunas mamás con la problemática y la solución. ¿A qué me refiero? La problemática de que les extraen el niño a su mamá por X situaciones y la solución de quién se va a hacer cargo. Ese es el tema. Pero sí, hay mucho, yo veo desde mi parte que hay mucha irregularidad. Mucha irregularidad.
0: Sandra, esta situación que como vos bien explicáis viene de largo, que por ahí es mucha demora en resolver la situación de los menores que están siendo vulnerados sus derechos, entonces por ahí irá a una escuela hogar y de acá que salga de ahí se demora en ver si va con una tía o con una abuela que para mantener el vínculo familiar o si vuelve con la mamá. Eso u otras situaciones donde directamente se toma la decisión de separarlos, esto que vos estás planteando y cuestionando, se debe porque hay poco personal para contratar, porque entendemos nosotros que eso, habiendo personal en los ETI que pueda ir, contratar, che, sí, mirá, la abuela, mandala con la abuela, o mandala con la tía, hace esto, hace lo otro. Si no hay personal, ¿a qué se debe? ¿Cuáles son las razones que vos ves que hacen que se den estas cosas y esta irregularidad que decís vos, no?
1: Yo calculo que más allá de que no hay suficiente personal, es la cantidad, lo saturado que está. Estamos hablando que estamos en un momento de que todos tienen que entender la sociedad, que no solamente tenemos mamá con violencia de género, tenemos mamá con adicciones, tenemos mamá que ya vienen con un proceso de familia, de maltrato físico y psicológico y siguen la misma cadena. Entonces, más allá de que el ETI no esté funcionando como corresponde, que es lo que yo creo, hay que ver esa situación también. El desborde que hay.
0: Y esa saturación se debe, por lo que yo te entiendo de lo que me estás relatando, más allá de los problemas que tiene Leti, también a que no deben haber sistemas de acompañamiento para esas mamás que sufren violencia o que sufren adicciones, porque, a ver, se me ocurre, Sandra, y discúlpame, nosotros hemos estado tratando el tema de adicciones, cuesta muchísimo encontrar quien acompañe a una persona adicta, sea padre, madre o no. O sea que eso también repercute y hace que se sature el ETI, porque al no haber quien acompañe, contenga a esa mamá, a esa persona, los niños quedan presos de otro circuito.
1: Del sistema.
0: Claro, ¿no? Es así, Sandra, contándome.
1: El tema no es que no haya lugares donde contenerlas o que no hayan psicólogas. El tema sigue siendo el mismo, lo saturado que está todo.
0: Claro.
1: Porque si uno va a la psicóloga, un ejemplo, de Maipú a pedir turno, no hay. ¿Por qué? Porque está saturado. ¿Por qué? Porque tenemos adicción, tenemos violencia de género, gente adulta que está con problemas de depresión y claro, así sucesivamente. Entonces todo está saturado. Entonces, ¿cuál es la idea? ¿Cuál es la idea? La idea es de que si a vos te sacan la criatura por X motivo, que tu niño sea derivado a tu papá o a la madrina o al tío, alguien que se pueda hacer cargo, y que esa persona realmente acompañe a los papás a poder ser papás. Hoy día en la actualidad tenemos talleres de papás. Hay grupos de talleres de papás.
0: Esos
1: hay
0: talleres,
1: grupos de
0: Sandra, y esto que vos me contás, ¿desde qué espacios se hacen? ¿Gubernamentales o de organizaciones?
1: No, es todo a través del Estado. Es todo a través del Estado. Hoy en la actualidad.
0: ¿Y por qué no se aprovecha tanto estos espacios, Sandra?
1: ¿Por qué qué?
0: ¿Por qué no se aprovechan estos espacios si están?
1: Porque están saturados. Están muy saturados. Yo hoy en la actualidad le digo que tengo gente muy buena en la espalda mía y trato de combinar con las psicólogas, con las chicas de acá de Maipú que hacen las charlas, pero tenemos el sistema saturado.
0: Claro, claro.
1: Se imagina que una psicóloga no puede atender 40 pacientes en un día porque termina mal la psicóloga. Tenemos todo saturado, tanto lo que es en la parte, digamos, de centros de salud, hospitales, Carlos Pereira, Sauces, tenemos todo saturado. Porque la problemática que estamos teniendo es muy, muy grande. Entonces, lo que yo estoy tratando de estimular acá, que se puede hacer, es eso. Yo voy con el problema, con la solución y con el acompañamiento. ¿A cuál sería el acompañamiento? Claro. Derivar a las chicas, a la mamá, al papá, al que sea, a los talleres, hasta que se los ubique en torno a la psicóloga.
2: Claro.
1: Porque también tenemos que entender que estamos en una situación económica malísima, que no, una persona no puede ir a pagar 40,000 pesos a una psicóloga.
2: A veces no se puede pagar el micro para llegar, ¿no? También.
1: Ahí yo tengo chicas que han tenido esas situaciones de no poderse pagar el colectivo. Mira, Gaby, no voy a poder ir porque no tengo para el colectivo. Bueno, ahí vemos. Organicémonos. Veamos quién tiene, quién te puede transferir, quién te puede pagar. Hoy día estoy en la lucha formando el comando solidario de las chingonas. Porque yo así le digo a las chicas, las chingonas. Y les digo chingonas porque yo les digo, nadie es malo y nadie es bueno. Todos traemos proceso de vida.
2: Claro.
1: Y hay personas fuertes que salen y hay otras que no, que les cuesta un montón. Y que por ahí tienen un entorno que no los está ayudando.
2: Gaby, ¿vos dónde estás trabajando y acompañando a estas mujeres?
1: Contame. Quiere que le diga una cosa, yo vivo en Maipú.
2: Sí.
1: Pero en realidad estoy con las chicas de Maipú, estoy con chicas de Godoy Cruz, estoy con chicas ayudando en Guaymallén, estoy.
2: Bien. Bueno, Sandra, un panorama que... Digo, y está bueno que vos le pongas datos, porque el tema de salud mental, que a veces se habla en el aire, acá lo estamos viendo en un sector como todas las situaciones económicas y sociales van generando problemas en los adultos, pero esto repercute en nuestros niños, niñas, adolescentes, y como contabas vos, los organismos que deben acompañar y contener están saturados, con lo cual se les dificulta su función y se agrava la problemática. Así que está bueno poner esto

0: de ustedes les voy a pedir a alguna psicóloga que tenga el tiempo, una vez por semana, no es que atienda una chica, que pueda hacer una charla, una uh-huh. vez por semana de voluntad propia. Nosotros acá en Maipú tienen las charlas las chicas. La psicóloga, la asistente se portan requete bien. Tienen, creo que 3-4 charlas por semana, grupos hasta de 30 mujeres. Y siguen incorporando, y siguen incorporando. Entonces, lo bueno sería que nosotros como sociedad entendamos que nos necesitamos ayudar.
1: Totalmente.
0: Que a veces el Estado tampoco tiene toda la, no sé si la voluntad o el efectivo para pagar otro profesional.
2: Claro.
0: Pero sería bueno una psicóloga que uh-huh. pueda acceder a hacer estos talleres una vez por semana.
2: Así es. Esto como objetivo es que los pibes, los niños, niñas, nuestras adolescentes, tengan un mejor espacio de contención, no terminen en una escuela hogar, como decía Sandra, puedan sí. estar con su familia, puedan ver cómo su mamá o su familia se va recuperando, qué es lo que necesitan realmente, ¿no? Porque mandarlo a una escuela hogar, mandarlo con la abuela, con la madrina, con un tío, una tía, tiene que ser circunstancial y no la vida que les toque.
0: No, así aparte que, bueno. que acá hay algo que el Estado no está entendiendo, y se lo digo yo, que lo sufrí personalmente.
2: Uh-huh.
0: Estamos hablando de los derechos de los niños, de la vulnerabilidad que ellos tienen, de la falta de contención. Yo se lo
2: Ay, a ver, se nos cortó la llamada con Sandra.
0: Sacar un niño.
2: Ahí se nos cortó un poquito, Sandra. Sí, te escuchamos atento.
0: Bueno, dale. Yo se lo digo a la sociedad, a los jueces de familia, asistentes sociales, a todo el organismo competente que pueda haber. Sacar un niño del vínculo familiar y ponerlo en un hogar no les hacen bien.
2: Uh-huh.
0: Y se lo digo yo, que yo pasé el proceso. No hace bien.
2: Así es. Bueno,
0: el tema
2: muy
0: sería
2: importante hablar desde la experiencia propia.
0: No romper
2: propia
0: los vínculos familiares.
2: Totalmente.
0: Sandra,
2: te agradecemos muchísimo esta entrevista, poder escucharte y que nos compartas tu visión y tu trabajo y tu solidaridad para con otras compañeras y mujeres. Y bueno, y estaremos atentos a esto y también a seguir profundizando en esto, que por ahí, por la misma situación de crisis económica y social, uno como que va quedando al margen. Entonces después, digamos, son como los daños colaterales que nadie ve, pero después te das cuenta que estuvieron, ¿no? Que no sean eso nuestros niños, niñas y adolescentes. Así que te agradecemos mucho tu tiempo y tu testimonio y trabajo.
0: Dele. Y lo último que le voy a
2: sí,
0: decir,
2: Sandra.
0: Se está haciendo una lucha por tema de las adicciones. Esa es otra problemática que hay, que uno desgraciadamente tiene un hermano, un hijo con problemas de adicción, y como ya es mayor de edad, no los quieren internar porque ellos tienen que tomar decisión propia.
2: Uh-huh.
0: Cosa que yo vi totalmente errónea.
2: Uh-huh.
0: Vos no podés pedirle a una persona que consume que se interne por voluntad propia, porque no lo va a hacer.
2: Okay.
0: Entonces, esa es otra lucha acompañada con todo esto que está pasando. Uh-huh. A los señores jueces, diputados, senadores, a quien sea, a quien corresponda, empiecen a tomar la medida justa. Si yo como mamá estoy pidiendo la internación involuntaria de mi hijo, accedan a eso.
2: Uh-huh. Sandra,
0: estamos perdiendo el futuro de nosotros.
2: Totalmente, totalmente. Sandra, te agradecemos muchísimo el testimonio y bueno, seguiremos en contacto y seguiremos la problemática de esto, que poco se cuenta, poco se ve y mucho padecemos todas y todos en los barrios. Así que te agradecemos muchísimo, Sandra. Un abrazo enorme.
0: No, pues. Igualmente, muchísimas gracias a usted por escucharme.
2: Gracias, Sandra. Bueno, Sandra Vallay, que nos traía esto, ¿no?

uno ve la crisis económica, social, que no alcanza el mango, que hay que salir, que no se consigue trabajo, que cierran fábricas, que hay más desocupación. Pero uno corre ese telón, ¿no? Y empieza a ver la violencia familiar, qué pasa con las infancias, ¿no? Con niños, niñas y adolescentes. Y la situación es grave y eso no es lo que está en primera plana en las discusiones. Pero es lo que, como decía Sandra, va marcando el futuro de nuestra sociedad. Así que también tenemos que empezar a mirarlo y pensar cómo acompañarlo. Nosotros por ahí en Mañanita he escuchado a Isés y Isabel entrevistar a la gente del grupo Facenda, que trabaja acá. Nosotros te pasamos el spot de Narcóticos Anónimos. Otro grupo, le mandamos ahí un abrazo grande a Paula y a varios de Narcóticos que han sabido hacer programa en nuestra radio. Bueno, grupos que se autoorganizan para eso, para ser solidarios, acompañarse y acompañar a quienes esta sociedad va rompiendo y va dejando como al costado del camino. Seguimos acá en Entre Mate y Mate.

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1: Bueno, seguimos acá en Entre Mate y Mate. Un abrazo grandísimo a Daniela Gramajo, a David, su compañero, y a sus niños ahí que siempre están aportando. Vienen a las peñas, nos sintonizan, un cariño enorme. También a doña Graciela Leiva, hoy nos ha mandado un videito de, pienso que una yegua blanca, que es la que sabe montar ella. Hermosa, le estaba dando caramelos ahora en la mañana. Bien, bien, porque ahí o nos manda fotos de los chivos o de sus perritos. Doña Graciela ahí, que está ahí en su puesto, le mandamos un cariño enorme. Y hablando de doña Graciela Leiva, un mensaje de un amigo de doña Graciela, que es don Roberto Molina, nuestro compañero, que este viernes va a estar haciendo programa. Mañana lo hace vía streaming desde su casa, para que pongan ahí el programa Nuestro Canto. Que hoy martes... No, hoy está Cuyano al ataque, el Orlando y el Juan Carlos, no se me confunde la operadora, ¿eh? Que tenemos tres programas de folclore que salen en la Cuyum, mire, de folclore cuyano. Así que, don Roberto, Juan Pablo, buen día, estoy escuchando el programa, excelente nota la que hacíamos recién con Sandra, muy reflexiva, yo pienso que es el problema del Estado, que no implementa políticas con conciencia y jamás miran por el pueblo, ¿no? Realmente sí, gracias Roberto también por tu aporte. Sabemos también que vos sabés de esto bastante, de estas situaciones, y tu familia, te mandamos un abrazo. Estuvo de cumpleaños Roberto este fin de semana, así que le mandamos un abrazo enorme, lo estuvimos saludando ahí, así que bueno, un cariño enorme, y el viernes lo escuchás en vivo acá en La Cuyum con el Janito Robledo ahí haciendo programa, así que un abrazo enorme, enorme a Magdalena, que también nos está escuchando, le mando un abrazo. A la Ceci, que la mandé a hacer la RTO. Esa está allá. Debe estar con un frío por allá, no sé dónde. Bien. Así que, dicho esto, te cuento cómo viene el clima para el día. Hoy que juega la selección. Y que no festejemos, celebremos, necesitamos. Ayer veía a Paula un informe. Ha subido el consumo, pero ¿sabe qué? ¿Por qué ha subido? Sube los días que juega la selección. La gente está tan mal que vio, se junta con amigues, ¿no? Y dice, bueno, vamos a hacer, está bien, juega la selección, compremos un par de porrones, compremos algo y tirémoslo a la parrilla, compremos unas papitas, algo. Y eso ha hecho subir el consumo. Estamos tan mal que la gente trata de pasarla bien un rato. Y eso no quiere decir que nos olvidemos de que el país está mal. Mal, mal, ¿no? Y que no nos olvidemos de que siguen subiendo los servicios, el combustible, la garrafa, el gas, la electricidad. No se crean que el pueblo, porque está mirando una selección que quiere y un deporte que le gusta, se olvida de lo que está pasando, ¿no? Bueno, te contamos que hacen 3 grados en Potrerillo y deben hacer 0 grados todavía por Las Vegas, por El Salto. Así que ahí nos está sintonizando a través de Radio La Leñera en el 96.7. La máxima para hoy es de 13 por aquella zona y para mañana miércoles de 14. Jueves y viernes aparece probabilidad de precipitaciones, avisándole a la gente de la montaña, ahí de la precordillera, que parece que vuelven las precipitaciones para jueves y viernes. Así que se les habían congelado los caños, estuvimos escuchando ayer la nota, bueno, parece que sigue ahí. Por Tupungato, que nos sintonizás en los 97.1, 5 grados ahora, 17 la máxima, y parece que para el viernes vuelven las precipitaciones. Les mandamos un abrazo a nuestros compas de Sin Dueño. Por La Valle, 4 grados ahora, 18 la máxima. va a seguir seco como lengua de loro ahí en la valle y las eras, por lo menos la parte que no es de montaña de las eras. Ahí nos escuchar a través de Radio Tierra Campesina en el 89.1. 99.9 en el Encón, Radio Campesina, 4 grados ahora, 18 la máxima, y se va a mantener así hasta el viernes, no hay probabilidad de precipitaciones. Y por el Gran Mendoza, ahora sigue más frío que en otros lados en el Gran Mendoza, no sé qué no está pasando. Bueno, 4 grados y medio ahora, 15 la máxima para hoy. Para jueves y viernes no hay probabilidad de precipitaciones. Sí, mañana va a estar mucho más nublado que el día de hoy. Ese es el clima que estamos escuchando, que estamos transitando en estos días. Así que saludos a todas las comunidades, barrios, vecinas, vecinos, comadres y compadres que nos escuchan.

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0: Bueno, y con esta cortina damos inicio a la primer columna del colectivo Mendoza con Cuba. Con una alegría, todos los martes la vas a poder escuchar a través de nuestras radios comunitarias, Radio Tierra Campesina, Radio La Leñera, Radio Sin Dueño, Radio Campesina y Radio Cuyum, ahí acompañando también las luchas de los pueblos latinoamericanos. Y es un gusto abrir esta columna y saludar a Germán Lenz, que es quien hoy va a estar a cargo de esta columna. Buen día, Germán, un abrazo grande.
1: Buen día, Juan Pablo, un abrazo grande para ustedes también, y para nosotros es un motivo de mucha alegría poder hacer esta columna desde las radios comunitarias, ya que nos sentimos plenamente identificados con la tarea que cotidianamente realizan en un esfuerzo por llevar la comunicación a los sectores que habitualmente reciben un bombardeo informativo que indudablemente afecta la vida cotidiana de los pueblos.
0: Totalmente.
1: Con mucho orgullo iniciamos esta columna en Radio Cuyum y la retransmisión por todas las radios del Comecuco, ¿no?
0: Así es, Germán. Bueno, y contarle un poco a la gente qué es este colectivo Mendoza con Cuba, que va a tener a cargo esta columna todos los martes y que vamos a estar escuchando y acompañando. ¿Cómo se formó? ¿Quiénes están? ¿Cuáles son sus objetivos? ¿No? ¿Y por qué es importante este espacio para dar a conocer no solo la lucha del pueblo cubano, sino la solidaridad de América Latina para con este pueblo?
1: Sí, mira, ahí justamente en el spot que pusieron antes del inicio de la canción de Silvio, que es un spot que preparó nuestro colectivo, están planteadas algunas de las preguntas que nos llevaron a organizarnos en este espacio colectivo. Se llama Mendoza con Cuba, Cuba no está sola. Esto surgió en el mes de febrero de este año por una convocatoria que hicimos desde el Comité de Solidaridad Latinoamericana, que es un espacio que existe desde hace varios años, a raíz de la agudización del bloqueo contra Cuba, un bloqueo que Estados Unidos viene impulsando desde hace más de 60 años, desde el inicio de la Revolución Cubana, y que ahora se ha agudizado con el bloqueo total al ingreso de combustible a Cuba. Entonces esto ha provocado una crisis energética y incluso las Naciones Unidas han llegado a calificar esta como una crisis humanitaria la que se ha provocado, ya que no pueden funcionar el transporte, no pueden funcionar como corresponde los hospitales, la educación, etcétera, los lugares de trabajo. Así que esta crisis energética, humanitaria, se comenzó a agravar a fines del año pasado y mucho más después del 3 de enero, cuando Estados Unidos ataca a Venezuela, secuestra a su presidente y a su compañera. Eso provocó que se suspendieran de inmediato los envíos de combustible a la isla, a Cuba. Entonces quedó todo mucho más grave, la situación se agravó mucho más. Así que a raíz de eso y el planteo de muchas compañeras y compañeros con quienes nos encontramos habitualmente en la ronda de jubilados, en otros espacios de lucha, decidimos hacer esta convocatoria para organizar un colectivo que se solidarizara con Cuba y que iniciara tareas solidarias en ese sentido. Hicimos la primera reunión en el mes de febrero, en el mes de marzo hicimos la presentación pública con un acto en la Asociación Bancaria de Mendoza, y después empezamos a desarrollar algunas actividades como el acopio de medicamentos, insumos médicos en la casita colectiva para enviar a Cuba, y también la recaudación de dinero para respaldar la campaña que se estaba haciendo a nivel nacional con el objetivo de comprar paneles solares y enviarlos a Cuba, ya que una de las formas de contrarrestar este bloqueo energético ha sido la implementación de un sistema energético alternativo a base de paneles solares, provistos por China en su gran mayoría. Así que sumamos nuestro aporte también a esa campaña nacional de recaudación de fondos para la compra de paneles solares. Y hemos hecho varias actividades dirigidas a esa, en ese sentido. ¿Quiénes participan? Quienes participamos en este colectivo, muchas compañeras y compañeros que provienen de distintos ámbitos de la militancia, mencionaba lo de los jubilados, también gente del ámbito universitario, gente de las asambleas del agua y de otros espacios. Con ellos nos reunimos prácticamente todos los lunes en la ecuménica que nos facilita gentilmente y también una actitud solidaria, un espacio ahí en la calle San Lorenzo para poder realizar nuestras reuniones. Y hemos hecho algunas actividades públicas, artísticas y otras de más políticas, comunicacionales, que se dirigen a fundamentalmente a juntar dinero, a copiar medicamentos, insumos médicos y ahora también útiles escolares, y también a desarrollar la solidaridad desde el punto de vista comunicacional y político, ya que el bloqueo que hay no es solamente material, militar, económico, comercial, sino que también es un bloqueo informativo, un bloqueo mediático. Totalmente. Y así lo podemos constatar permanentemente cuando escuchamos a alguno de los medios hegemónicos, a alguno de los medios que están subordinados a la pauta que les ponen desde los gobiernos nacionales o desde el imperio directamente.
0: Así es, Germán. Y lo último que contabas es el objetivo de esta columna que estamos inaugurando hoy, que es romper ese bloqueo informativo, contar que usted, vecina o vecina, comadre, compadre, que nos está escuchando en el vasto territorio al que llegamos las 5 radios comunitarias que transmitimos y hacemos entre mate y mate, es que usted se vaya enterando y conociendo, ¿no? Porque lo que conocemos por ahí de Cuba es como, que vamos a terminar como Cuba, vamos a terminar como Cuba, bueno, así como un miedo. Bueno, acá le vamos a ir contando qué es esa Cuba con la que le meten miedo, cómo su pueblo viene resistiendo hace más de 60 años un bloqueo infame, ¿no? No, dicen, el socialismo no funciona. Claro, si vos le sacás el combustible, le sacás la posibilidad de comerciar con otros, es como si en tu casa no te dejaran ir al almacén, al kiosco, todo, y dices, mirá qué mal que administra esa familia. Sí, loco, bueno, te va a morir de hambre, ¿no? Bueno, ¿sí? Contarte eso, contarte los logros, ¿no? Cómo, a pesar de esto, por ejemplo, hoy en Venezuela, en el terremoto, hay médicos cubanos, hay rescatistas cubanos dando una mano a otro pueblo que la está pasando mal, a pesar de que Cuba la pasa mal. Bueno, todo eso que no te cuentan en otros lados, como decís, Germán, es el bloqueo informativo, acá en esta columna sí te lo vamos a contar, para que conozcas la Cuba profunda, no la que te quieren vender como fracasada o inútil, ¿no, Germán?
1: Exacto, porque todo el objetivo de derrotar a la revolución cubana y someterla a los planes del imperio, así como ha sometido a todos nuestros países, y estamos sufriendo los efectos de ese sometimiento cotidianamente en cada uno de nuestros hogares, han querido hacer lo mismo con la revolución cubana. Entonces, creado todas las condiciones para que el sistema socialista que se empezó a construir en Cuba hace más de 60 años y que tuvo grandes logros en el plano educativo, en el plano de la salud, en el plano científico, en el plano deportivo, fracase. Entonces ahora culpan a Cuba de los problemas que tienen, que son responsabilidad del sistema social, que son responsabilidad de un Estado fallido, y en ningún momento mencionan el terrible bloqueo al cual han sido sometidos. incluso algunos compañeros que por ahí podemos compartir algunas luchas, pero que tampoco perciben la dimensión que tiene el bloqueo y sus consecuencias para el desarrollo de cualquier sistema social, no solamente el sistema socialista cubano, sino de cualquier sistema. Pensemos qué sería de Argentina, por ejemplo, si estuviera sometido, aunque sea un mes, a un bloqueo semejante.
0: Totalmente.
1: A pesar de que tiene mucho más recursos.
0: Eso natural, te iba a decir, Germán, haciendo la salvedad de que Argentina tiene, bueno, relativamente tenemos petróleo, gas, electricidad propia, que lo están vendiendo afuera ahora, este gobierno se encarga de eso, que Cuba no lo tiene. Cuba no tiene ríos para generar electricidad con el sistema hidroeléctrico, no tiene petróleo, no tiene gas, ¿no?
1: Claro. Ese es el tema, y a eso apunta la campaña norteamericana. Y la razón es porque, si bien tiene pocos recursos materiales la isla de Cuba, posee algunos minerales que son valiosos, pero la razón de fondo no es la
0: económica,
1: la que lleva a eso, al bloqueo, sino que apunta a que se destruya ese ejemplo que ha sido la isla en cuanto a la solidaridad con los pueblos del mundo en sus luchas emancipadoras y en situaciones de catástrofes como la que está sufriendo ahora Venezuela, o la que sufrieron antes otros países, la que sufrió Haití en su momento.
0: Totalmente.
1: La solidaridad que prestaron a Angola para llevar adelante su lucha emancipadora, o la lucha contra el racismo a nivel internacional, la lucha contra la peste del ébola en varios países de África, etcétera, etcétera.
0: Los niños
1: científicos que
0: totalmente
1: ha llevado adelante con las vacunas, ahora con la vacuna contra el cáncer, que a pesar del tremendo bloqueo han logrado desarrollar ahora una vacuna contra el cáncer que los países capitalistas desarrollados, por más recursos económicos y tecnológicos que tengan, no la han desarrollado porque no le interesa.
0: No vende mucho.
1: Te
0: agrego una más que desarrollaremos en las futuras columnas. Los niños, las infancias de Chernobyl fueron atendidas en Cuba.
1: Más de 10.000 niños y niñas
0: afectados por la radiación en Chernobyl se recuperaron en Cuba. Eso no te lo cuentan. Y no. Es lo que te vamos a contar en estas columnas que hoy le damos inicio junto a Germán, que es una alegría, y que ya entiendo, Germán, otros compañeros haciéndose cargo y compañeras de esta columna. Y
1: la idea es que sea rotativa y que sea bien dialogada, porque nos interesa también que haya participación.
0: Excelente, Germán. Bueno, una alegría escucharte y compartir con vos y con el colectivo y con los compañeros ahí y compañeras que van a estar todos los martes, y que usted en las radios comunitarias va a poder escuchar, y también que nos mande sus preguntas, ¿no?, para esta columna.
1: Claro,
0: ¿no?
1: Claro.
0: Que no se quede con la duda, que no se quede con lo que le contaron, ¿no?
1: Sí, eso.
0: Así que, porque fíjese usted, a pesar del bloqueo, lleva 60 años la Revolución Cubana adelante, y no se explica por lo que te dice, no, porque es un gobierno dictatorial, porque lo hubieran bajado fácilmente. Hay otras cosas atrás, que es la que te vamos a contar acá. Germán,
1: perfecto.
0: Una alegría, y bueno, un abrazo grande desde acá, en medio de este frío, hay un cálido abrazo para todo el colectivo y para vos especialmente.
1: Muchísimas gracias, igualmente para todas y todos ustedes que desarrollen esta labor tan noble.
0: Gracias, Germán. Hasta el martes que viene,
1: hasta
0: entonces.
1: Hasta la próxima columna.
2: Vuelve a la madera que hay allá. ¡Vuelve a la madera! ¡Vuelve!

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1: Bueno, y te contábamos que en el fin de semana, el domingo para ser más exactas, hubo una peña por el agua para apoyar a quienes han sido detenidos, compañeros, compañeras, que están con procesos judiciales por defender el agua. La provincia tiene un triste récord de más de 40 detenidos por luchar por defender el agua y se hizo para juntar fondos, porque esto, claro, hay que pagar a abogados, hay que sostener, ¿no? Eso. Y ahí estuvieron nuestros compañeros Celia Segal, Enrique Sánchez, la Magda Tosoni, y hicieron algunas entrevistas, además de colaborar. Vamos a escuchar entonces a estos integrantes de asambleas y organizadoras de La Peña, Milka Vargas y Débora Vázquez, que nos dejaban su testimonio este domingo de fiesta, de celebración, pero también de apoyo a las luchas por los bienes comunes.
2: Bueno, estamos acá en el Sindicato de Gráficos, en La Peña, organizada por la Asamblea por Necesidad y Urgencia. Estamos con dos de sus integrantes, que les vamos a pedir los nombres y que nos cuenten un poco cómo surgió la idea, cómo se organizaron para hacerla, cuántas personas calculan más o menos que han venido, cuál es el objetivo final y, bueno, una valoración.
3: Yo soy Milka Vargas, de la Asamblea por el Agua y los Bienes Comunes de Guaymallén, y junto con otras asambleas y otros partidos políticos y colectivos, somos los que formamos la Asamblea por Necesidad y Urgencia.
4: Yo soy Débora Vázquez y soy parte de la Asamblea por Necesidad y Urgencia.
2: Bueno, ¿y cómo surgió la idea de la peña?
3: Bueno, nosotros siempre estamos buscando actividades para visibilizar la lucha, sobre todo esto que vino con mucha represión, con muchos compañeros detenidos, y un poco para agradecer a todos los abogados que nos protegieron a nuestros detenidos, los protegieron, los cuidaron, los defendieron y los sacaron adelante. Entonces, bueno, ese es el objetivo principal.
4: Sí, en realidad también la idea es empezar a generar algún fondo de lucha, porque hay muchas necesidades. Ya venimos con muchas persecuciones y mucha gente que ha terminado siendo preso político en el gobierno de Cornejo, y la verdad que siempre tenemos el apoyo de los abogados, pero es necesario contar con un poco de fondos porque sabemos que esto va a seguir sucediendo y no queremos tener después necesidades, y creemos que es un buen comienzo para que cada vez sea mayor los ingresos para poder seguir ayudando a todos quienes puedan llegar a caer presos cuando vamos a manifestaciones o suceden algunas cuestiones en las calles, porque realmente ahora ni siquiera es ir a manifestaciones. Hay gente que ha estado vendiendo, trabajando en la calle, y han sido también presos políticos de este gobierno. Y bueno, es parte de lo que están ahora queriendo implementar, ¿no? Un miedo y adoctrinarnos para que no salgamos a las calles. Y esto como para que entendamos que entre todos nos vamos a ayudar, que hay abogados y que no vamos a dejar de luchar ni de protestar, porque es un derecho y tenemos que conservar nuestros derechos.
2: Bueno, ¿y cómo ven la concurrencia a La Peña? ¿Cuántas personas?
3: Nos parece que ha sido muy buena.
4: Sí,
3: no tenemos idea de la cantidad porque ha excedido todo lo que esperábamos, pero bueno, cada uno de nosotros fue vendiendo, invitando, la difusión fue masiva por todos los medios posibles, no los ensobrados, que nunca nos dan bolilla, pero sí la prensa alternativa, que siempre está con nosotros. Quiera visibilizar más que nada toda la represión que hemos tenido, especialmente sobre nuestra asamblea, que se mueve mucho, y bueno, sobre algunos estudiantes que bueno, también fueron reprimidos.
2: Sí, bueno, ¿y cómo se organizaron para preparar el locro para tantas personas?
3: Bueno,
4: claro, las compañeras, por suerte, de La Terca ya vienen como con una propuesta de una olla popular y tienen bastante en claro cómo generar eso, ¿no? Alimento para muchas personas, y fue muy fácil porque ellas ya tenían como todo lo necesario para armar un locro para 200 a 300 personas, es lo que más o menos se ha calculado, y este salón tiene aproximadamente la capacidad para 200 personas, y creo que bueno, que estamos más o menos en esa cantidad, como que está bastante lleno y la gente muy contenta, por suerte.
2: ¿Y artistas también se han sumado?
4: Sí, sí, de hecho había más artistas que se querían sumar, pero bueno, hay que darle el tiempo.
3: No teníamos tanto tiempo, porque esto tiene un tiempo de... Esto es prestado, este lugar, con mucha generosidad nos lo han prestado. Entonces dijimos, bueno, desde la una, desde las 13 horas hasta las 20 horas vamos a hacer una artista. Primero el locro, estábamos divididos en comisiones, una comisión de artistas, comisión de locro, comisión de empanadas, comisión de logística, y bueno, ya sigo mencionando, porque no hay otra manera. No somos tantos para... Somos muchos en la asamblea, pero los que pueden ir a las reuniones, los que pueden organizarse, no somos tantos. Entonces, bueno, hemos funcionado a full.
4: Hemos tenido mucho apoyo también de otras organizaciones externas de la asamblea.
2: Bueno, y una reflexión final, si quieren compartir con la audiencia de la Cuyun y del resto de medios comunitarios.
3: Bueno, yo creo que la enseñanza principal es que tenemos que seguir luchando por nuestros derechos. No podemos, porque nos repriman, porque nos gaseen, porque nos metan presos, no podemos dejar la lucha de lado. Los glaciares son nuestros, el agua es de nuestros hijos, no siquiera es nuestra. Entonces, bueno, los bienes comunes son nuestros, el agua, los glaciares y los derechos, porque el derecho a la educación, a la salud, también hemos estado ahí. Y bueno, seguimos en la lucha y invitamos a la gente a que se sume.
4: Y en la adversidad surgen cosas muy hermosas también, como estos encuentros. Así que sigamos luchando y acá estamos de pie.
2: Bueno, muchísimas gracias.
3: Muchas gracias a vos.

Bueno, una linda propuesta, y la solidaridad para sostenernos en estos tiempos, así como cuando hacemos peñas acá en la Cuyum, y muchos y muchas nos acompañan, y agradecemos porque eso nos permite seguir al aire, seguir sosteniendo estos medios comunitarios, también sosteniendo las luchas por lo que es de todas y todes, que no nos roben el agua, que no nos roben los bienes comunes, y además lo hagan cuando no tienen licencia social. Ese era el objetivo de esta peña, sostener esas luchas. Así que le agradecemos a nuestros compañeros Celia, Enrique, Magdalena, que estuvieron ahí, que trajeron los testimonios, y a todos y todas y todes quienes participaron de esto. Bueno, seguimos acá en Entre Mate y Mate. Se viene, atención, te vamos a contar algo de la agenda, es vacaciones, cosas que ando

Eso viene en la próxima. Ahí te contamos. Te vamos a estar contando algo de Maipú, de Godoy Cruz, de Guaymallén, de Lavalle, para que sepas y para que compartas ahí y puedas aprovechar y disfrutar.

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Bueno, seguimos acá en Entre Mate y Mate, entre frío y frío, te diría. Y te traemos algunas actividades que proponen los municipios que son gratuitas para que aproveches con tus niños, niñas, con tus pibes, porque está dura la situación, así que bueno. Arrancamos, te vamos a contar que el municipio de Guaymallén te propone para el día de hoy a las 14, muy difícil, está el partido, así que juegos y actividades deportivas te propone. A las 15:30, locuras de Ludiem, el mago Ludiem. A las 16:10, juegos y actividades deportivas. Y a las 17, escuela de villanas, el elenco Marabunta. Esto va a estar en la Plaza 6 de Noviembre, ahí en el barrio Jardín Bancario de Dorrego. Pero si vos andás por el Bermejo, hoy te proponen también a las 15:30 burbujas a la carta con el Tony Masloop, y a las 17 cuenta que te cuenta Princesa la Pimienta con Macanudo Teatro. Esto es en el Bermejo, en Matujoyo al 3175. Paula se lo va a perder porque está haciendo el programa. No, ya vuelve a esa hora. Si vos andás por el barrio Inca, en Jesús Nazareno, a las 15:30 va a estar Burbuja a la Carta, también con el... No, esto es... No, después el 10. Bueno, no, eran esas para hoy 7, nada más, me adelanté. Casi estoy dando otro día. Bueno, Godoy Cruz, ¿qué te propone para hoy, para que aproveches con los pibes y pibas? En el Parque Las Hormigas, en el barrio Atza, a las 15:30 va a estar Miradas, y al Classic Clown a las 17. ¿Qué otra cosa tenemos para el día de hoy? Vamos para Maipú. Maipú te propone, entre otras cosas, en el Cine Teatro Imperial, hoy a las 20 tenés la película Minions y Monstruos, a 6.000 pesos la entrada, está bueno. Monarcas, el gran viaje mágico, también hoy a las 11 de la mañana, está empezando ahora, 2.800 la entrada, ¿sí? Es la historia de una mariposa de una sola ala que emprende un viaje ahí, así que una linda historia para

aprovechar y compartir. Toy Story 5 a las 5 de la tarde, hoy, 6.000 pesos la entrada, así que aprovechá para ir a eso. Y en Luján de Cuyo tenés hoy a las de 16 a 17 en la Biblioteca Alberdi, Cuentos en Movimiento. Y a las 16.30 en la Biblioteca Yuyi, Qué Lindo Se Puso el Pago, una obra de títeres, ahí con entradas gratuitas. Es todo lo que te acabamos de contar.

Bueno, y me faltó La Valle, casi me olvido. Cine hoy, Mario Galaxy y Toy Story 5 en la Casa de la Cultura. Juegos deportivos en el Parque Nativo. Eso está hoy en La Valle, en la Casa de la Cultura Juanita Vera. A las 14, Mario Galaxy, cine. Y a las 16:30, Toy Story. Y además hay juegos recreativos en el Parque Nativo.

0: Seguimos acá en Entre Mate y Mate, este programa que hacemos 5 radios comunitarias. O sea que vos, si estás en el Encón en San Juan, ahí hacen 8 grados, nos sintonizás a través de Radio Campesina en el 99.9. Te recordamos que viene en calorcito el jueves. ¡Qué envidia, Lencón! 21 grados de máxima van a tener. Vamos todos para Lencón allá, le caemos a la Chicoca, que haga locro, que nos espere ahí, las compas de la cooperativa Martina Chapanay, y nos vamos para allá. Si vos estás por la montaña de Mendoza, desde Las Vegas, está saliendo la radio La Leñera en el 96.7, nos sintonizás ahí, y hacen ahora 5 grados, 7 grados, por lo tanto deben hacer unos 3-4 por Las Vegas, en Potrerillo hacen 7, y ahí te recordamos que jueves y viernes hay probabilidad de precipitaciones, no van a tener la suerte del Encón. Si vos andás por el Valle de Uco, bueno, en la 97.1, 97.7, perdón, me equivoqué, Radio Sin Dueño, ahí en Tupungato, hacen 9 grados por Tupungato, una máxima de 17 para el día de hoy. Si estás por la Valle y Las Heras, nos sintonizás a través de Radio Tierra Campesina desde Jocolí, La Valle, 89.1, 8 grados hacen por La Valle. Y si estás en el Gran Mendoza y este de la provincia, nos sintonizás a través de La Cuyum, acá estamos en el 89.3, desde Godoy Cruz transmitiendo, 8 grados, 8 décimas, casi 9, 15 la máxima para hoy. Ese es el clima. Bueno, y nos vamos con la columna de economía social de nuestros compas de Y Nuestros Barrios, que entrevistaron a Gabriela Marchesini de la Asociación Guadalupe, que hace talleres de capacitación y acompañan a mujeres en situación de vulnerabilidad para que sostengan y lleven adelante sus propios emprendimientos.
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0: Al principio de nuestro programa y nuestros barrios que aquí por Radio Comunitaria Cuyún, celebrábamos que las Naciones Unidas tengan al día 6 de julio como Día Mundial de la Cooperación. Y hay algunos propuestas en este sentido de las Naciones Unidas para que los países se aboquen a la celebración del cooperativismo como una manera de hacer justicia, una manera de construir paz. Y nosotros queremos en este día, precisamente Día de la Cooperación, tener una entrevista con quienes en el territorio ponen las manos y todo el cuerpo al servicio de producir cooperación entre las personas. Es así como hoy estamos entrevistando a Gabriela Marchesini de la Asociación Guadalupe. Esta asociación ofrece talleres de capacitación y también alienta a las personas capacitadas a llevar adelante sus propios emprendimientos. Conocimos a Gabriela y a las emprendedoras de la Asociación Guadalupe en la feria convocada por el ARCA cuando cumplió sus 21 años de vida. Vamos a hablar entonces con Gabriela luego de nuestro saludo. ¿Cómo estás, Gabriela? Un gusto saludarte aquí, Magdalena Tosoni, Sandra Aguilar, Laura Villegas y yo, Manolo Olaya, te damos la bienvenida.
1: Hola, ¿cómo les va? Un placer poder estar con ustedes en este espacio.
0: ¡Qué maravilloso! Bueno,
1: alegría volver a encontrarnos.
0: Así es. ¿Desde cuándo estás vos particularmente en la Asociación Guadalupe?
1: Bueno, Guadalupe nace hace 21 años y yo fui una de las que estuvo en el armado y en el pensado de Guadalupe. Así que hace 21 años que soy parte de Guadalupe.
0: Una fundadora, digamos, ¿no?
1: Digamos. El padre Daniel Torconesi, el que pensó la idea, y un grupo los acompañamos.
0: Qué bien, qué bien. Gabriela, y bueno, en estos 21 años me imagino miles de experiencias positivas, ¿no es cierto?, respecto del propósito de la asociación, ¿no? Esto de capacitar a personas. ¿Cómo es la asociación en su día a día? A ver, contanos un poquito.
1: Bien, Guadalupe, la población a la que acompaña son mujeres en situación de prostitución o víctimas de trata. Entonces, el trabajo es muy, muy puntual. Salimos a la calle, hacemos el contacto con las chicas, creamos el vínculo, y luego de una etapa de fortalecimiento de las mujeres, ¿sí?, en esto de volver a que ellas crean en ella y la restitución de sus derechos, empezamos a transitar el camino de los emprendimientos. Entonces tenemos talleres de capacitación, el volver a que ellas puedan volver a tener su derecho a la educación. Y después de ese caminito, empiezan, a través de la ayuda de economía social, empezamos a generar el emprendimiento de acuerdo a los talleres que ellas realizaron. Y los talleres surgen a partir también de las necesidades de ellas. ¿Qué les gustaría aprender? ¿En qué les gustaría capacitarse? Y ahí nosotros buscamos los medios como para poder llevar adelante el taller de capacitación.
0: O sea que la asociación no solamente se... digamos así, se dedica a la oferta de talleres de capacitación, sino que se dedican a la persona misma, ¿no? Exacto. Que hacen un trabajo ahí de tipo humano, solidario y bien concreto, ¿no? Cuerpo a cuerpo, con las personas que necesitan el afecto y la fraternidad de quienes están cerca de ellas y que a veces no son vistas, ni son vistos.
1: Exacto, nosotros empezamos en esto. Hay dos pilares nuestros. La mirada, ¿sí? Uh-huh. El volver a mirarlas, a que ellas se sientan uh-huh. miradas, uh-huh. y la ternura, ¿sí? Uh-huh. La ternura que vuelve a humanizar. Uh-huh. Entonces, a partir de la mirada y del cambiar la mirada que se tiene de la mujer en situación de prostitución y de la ternura, empezamos este camino de y el acompañamiento psicológico, sobre todo para trabajar el trauma, acompañamos a este camino donde ellas se vuelven a encontrar, se vuelven a querer y vuelven a creer en ellas mismas.
0: ¿Funcionan en una sede particular? Decime dónde.
1: Y nosotros hace 13 años que ya tenemos como el lugar fijo, los mercedarios nos abren su casa y estamos en calle Córdoba 554 de Ciudad.
0: Ahí están llevando a cabo todas estas actividades.
1: Exacto.
0: Me imagino que las personas que están convocadas para estos talleres y estas finalidades deben sentir allí el calor humano que ustedes les profesan. ¿Cuántos son ustedes los que, digamos, conforman la Asociación Guadalupe?
1: Somos muy poquitos. Trabajando somos alrededor de 6-7 personas y colaboradores, tenemos un grupo grande de colaboradores que sostienen nuestra tarea y personas que esporádicamente vienen, nos dan un taller o se arriman, nos dan una mano, pero que hacemos el acompañamiento, estamos los días que funcionamos, son sí entre 5 y 6 personas, más o menos, no más.
0: Muy bien, muy bien. Bueno, pero ahí están, firmes en la brecha.
1: Abrimos ese espacio para también pedir voluntarios.
0: Ahí está. Bueno, entonces ahora es el momento de hacerlo.
1: Sabemos que la tarea no es fácil, ¿sí? En esto de que buscamos la permanencia, porque las chicas crean el vínculo. Entonces, bueno, la asociación está abierta a recibir a aquellos que vean que pueden sentirse, que pueden acompañar a una mujer que está vulnerada en sus derechos, violentada, y que quieran acompañar en este camino.
0: Cuando estuvimos allí en la feria que llevó a cabo el ARCA por sus 21 años, conocimos a varias de las chicas que están en la asociación ya, digamos, haciendo sus emprendimientos, con quienes hablaremos en posteriores conversaciones. Por ahora, nos interesaba presentar a la Asociación Guadalupe y que vos estás encarnando también en esta hora. Queremos entonces decirte que la Asociación Guadalupe ahora también es parte de nuestro programa y queremos decirte que toda comunicación, todo interés por socializar lo que ustedes están haciendo o lo que ustedes necesitan, tienen aquí un programa dispuesto para eso en la radio comunitaria Cuyún, aquí en el barrio La Gloria.
1: Pero agradecidas, son personas y personas que queremos mucho, que admiramos, así que, bueno, muchísimas gracias, felices nos pones. Y sabemos que lo que nos sostienen todos estos años fue el trabajo en red, así que más que agradecidas.
0: Funcionaremos como tal.
1: Van a conocer a Celeste.
0: Ah, sí.
1: Ajá. Sí, a Celeste, que pinta y es ceramista.
0: Ah, Al, qué lindo.
1: Que sí, pinta, sí, sí. Estelita, que es ceramista, sí, sí. Y ya es parte de nuestro grupo y ayuda a las chicas a poder elaborar la cerámica. Y Julia y Julieta, que son mamá e hija, ajá. Que hacen vitrofusión, hacen algo de cerámica, mira. Pintura, tienen varios. Y también tienen un emprendimiento que hemos ayudado a armar ahora, que son en algunos eventos la pausa de café. Sí, entonces
0: vamos a hablar con cada una de ellas en estos lunes que vienen y así nos ponemos más al tanto y también vamos a lo concreto, ¿no es cierto? Ellas venden esas cosas para poder vivir, entonces es necesario que esto se difunda.
1: Exacto, así que va a ayudar muchísimo y que ellas puedan dar a conocer.
0: Gabriela, ha sido un gustazo, muchas gracias por tu disposición a nuestra entrevista y estamos en contacto como siempre.
1: Muchas gracias y un abrazo
0: gracias.
1: Desde la distancia. Gracias
0: por estar. Muy amables. Chao.
1: Hasta luego.
2: Hemos escuchado a Gabriela Marchesini de la Asociación Guadalupe que trabaja con mujeres en situación de vulnerabilidad.
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0: Seguimos acá en Entre Mate y Mate, este programa que hacemos las radios comunitarias sin dueño en el 97.7 en el Valle de Uco, 96.7 en La Leñera para la montaña de Mendoza desde Las Vegas, 89.1 Radio Tierra Campesina desde Jocolí, La Valle para el norte de la provincia, 99.9 Radio Campesina del Lencón para sur de San Juan y límite con Mendoza, y 89.3 La Cuyum desde Godoy Cruz para el Gran Mendoza y este mendocino, hoy desde donde hacemos el programa. Y en el avance del programa te habíamos contado que se viene una entrevista, ya están acá Gonzalo, quise leer todos los nombres juntos y entré a mezclar las letras. Gonzalo y Vale, Valquiria, que es la directora de la obra y la que lo escribió, según me contó hace un ratito, El Juicio del Agua, que son integrantes del grupo Teatro Rebelde, a quien ya les agradecemos que se hayan incluso acercado hasta nuestra radio. ¿Cómo les va, Vale, Gonza?
1: Hola, buenos días.
0: Bueno,
2: gracias por invitarnos. Buenos días. Gracias.
0: Qué lindo tenerlos acá, ¿no? Porque muchas veces hacemos por teléfono, que soluciona, pero es lindo tenerlos y agradecerles que hayan venido acá al estudio, a la radio, y que nos acompañen. Bueno, contarle, antes de ir a la obra, a la presentación, que es para este sábado, así que ahí ya vamos a charlar sobre eso, sobre la obra que ha escrito Vale. ¿Qué es Teatro Rebelde, chicos? Este grupo ahí que han armado, y que me imagino que esta será una de las obras y se vendrán más, se vendrá. ¿Qué es un grupo? ¿Con qué compromiso?
2: Bien, bueno, está buenísima la pregunta, porque justamente el nombre no es al azar, ¿no? Sino que nos propusimos hacer artivismo con un compromiso social, político, y para reivindicar las luchas que están aconteciendo en nuestra provincia, bueno, en todo el país y en toda Latinoamérica prácticamente, ¿no? Como que se repite este patrón de el opresor y el oprimido. Así que bueno, lo que hacemos con Teatro Rebelde es un poco eso, de tratar de sacar a la calle, a distintos lugares, participar y apoyar en las marchas, con nuestro arte, ¿no? Como una denuncia social y como una crítica, ¿no? Apostando a un despertar colectivo.
0: Totalmente. Muy necesario, Gonza, en estos tiempos donde es cierto que mucho al arte lo utilizamos para recargar pilas, para animarnos, para alentarnos. Entonces uno a veces no quiere, viste, bueno, quiero escuchar un tema lindo, qué sé yo, quiero ver una obra de teatro que me distraiga, pero también que ese arte sea vehículo de expresión de las luchas, ¿no? Lo que por ahí no se puede expresar en algunos lados, que el arte también lo traiga y sea vehículo de eso.
1: Sí, y mencionar también que este grupo se basó, lo tenemos que decir, y es importante decirlo, porque se conformó de las luchas, de las marchas. De las marchas, que son, las luchas son, como decimos, son crueles y son muchas, y nació de ahí, de la parada política, no partidaria quizá, o también partidaria, porque tenemos que decir que en estos contextos tan desfavorables y vulnerables, en los que nos, no me gusta decir la palabra someter, pero nos pone en un lugar que tenemos que salir a hacer justamente este, como, y rebelde es con B corta, quería decir.
0: Bien, bien.
1: Por esta mirada de la, de lo insurgente, de lo insurgente, de lo disidente, me gusta decir también, que veníamos a plantear como un despertador de conciencia, justamente, y bueno, sí, nos paramos desde un lugar político, y queremos justamente, como la palabra es artivista, lo que hacemos, artivismo, lo que hacemos como este activismo y arte, justamente invitar al compromiso y la participación ciudadana, entre muchas otras cosas, como cuestionar estructuras de poder, priorizar el impacto social, con el valor ético y estético también de la obra de arte, y generar conciencia, obviamente, pero sobre todo seguir luchando, porque es una lucha que nos debe pertenecer a todos, realmente a todos los mendocinos, no es una cuestión política nada más, sino una cuestión de salud también y de conciencia, me parece.
0: Totalmente. Una historia, vienen a seguir un camino histórico en América Latina, los teatros comunitarios, los teatros militantes que han habido desde los 60, 70, ¿no? Recuperar eso, ¿no? Valky.
2: Sí, tal cual sabemos, somos conscientes de que no somos los primeros ni seremos los últimos, espero, ¿no? Sí. pero sí, es parte de nuestra historia, ¿no? De que siempre el arte ha estado involucrado en las cuestiones sociales y políticas y militantes, sobre todo en las épocas más crudas de nuestra historia. Como la dictadura y demás, y ahora no, nosotros como grupalidad consideramos que si bien estamos en una democracia, estamos prácticamente en una dictadura minera, ¿no? Como que todo apunta por ese lado y todas las decisiones de poder se toman para beneficio de ciertas corporaciones y el ciudadano, la persona trabajadora, no tiene muchas más opciones, ¿no? Que resistir y salir a la calle a luchar, ¿no? Como que queremos apuntar a eso, no tanto al resignarnos y aceptar esto que nos están haciendo vivir y padecer, ¿no? Porque cada día cuesta más todo. Entonces, bueno, creemos que es muy importante, ¿no? Reivindicar justamente a estos grupos, estas grupalidades que han tenido tanta fuerza e impacto en nuestra historia. Y nosotros ahora creo que las causas son muchas, no solamente el agua, sino que, bueno, hay tanto que denunciar, que sacar a la calle, que hacer que la gente... que por ahí no se involucra demasiado, bueno, que lo vea, que pueda dar su opinión, que pueda debatir sobre el tema, que se informe. Así que, bueno, creemos que es una lucha que tenemos que ser parte de todes, así que justamente por eso salimos a la calle, a las marchas y a llevarla a los barrios, a distintos lugares, ¿no? No para que la gente vaya a un teatro de sala, ¿no? Que sea algo más popular y en espacios no convencionales y abiertos. Así que ese es nuestro objetivo y, bueno, nuestra manera de poder acercarlo a la comunidad y, o sea, acercarnos nosotros como elenco. Y bueno, quizás también, obviamente, les vamos a invitar en algún momento a que nos vengan a visitar a nosotros, pero lo importante es eso, como llevarlo a donde está la gente, ¿no? Como los barrios, como las distintas comunidades. Nos encantaría ir también a Corralitos para apoyar también toda esa lucha que se viene sosteniendo ahí. Así que bueno, esa es un poco la visión que tenemos con respecto a esto.
0: Excelente. Gonza,
1: sí, y manifestar también el repudio también que generamos como generadores, tratamos de ser generados a través del arte y de la parada política y teatral, sobre todo, y de las artes. Nada, eso, invitar a la gente a que también participe y se pueda sumar. Sé que, bueno... Y también es un desafío hacerlo en el espacio donde lo hemos hecho. Y si bien nosotros trabajamos lo que es... Bueno, eso sería otro quizá otra entrevista, no, mentira. Nosotros trabajamos la sátira política también, que es muy propicia justamente el teatro popular y el teatro comunitario. Justamente para eso, para denunciar... los medios para denunciar eso, los centros de los dominios de poder quién tiene el poder y qué podemos hacer con ese poder, entonces que tenemos todos y que no solamente caigamos justamente en este lugar de opresores y oprimidos, justamente como dice Freire. que el ser humano sale de su situación de opresión cuando puede visibilizar las luchas y los sistemas de opresión que lo dejan en ese lugar, ¿no es cierto?, que lo ponen en ese lugar. Y eso es un poco también teatro rebelde. Con B corta me gusta decir mucho. Como así que bueno, eso. Y bueno, también como que
2: invitarles
1: invitar
2: para
1: a todos.
2: Para el sábado.
1: A todos. Sí.
0: Ahí vamos. Buenísimo que hayan presentado Teatro Rebelde y esperemos, a mí me surge, después veremos, porque nos cuesta coordinar con ustedes, que cuando tengamos nuestro auditorio poder contar con ustedes acá, cuando hacemos actividades, ¿no? Cuando hacemos desde Kudum, hacemos por ahí para el 24, para el 8 de marzo, para el 10 de diciembre, radios abiertas en la plaza, estaría bueno también contar con esto y sumar, que son formas de expresión, ¿no? Y de contarle a la gente sin estar bajando línea, ¿viste? No venir el discurso moralizante, eleccionador, no, porque la mega minería, qué sé yo, por ahí la obra de teatro, el arte tiene otros lenguajes que hacen que uno de manera más amena, con la sátira, como decías Gonza, y con una obra divertida, llevar información, hacer reflexionar, mostrar una realidad que otros quieren ocultar. Y eso es un poco lo que quieren hacer este sábado en el Prado Gaucho.
2: Sí, sí, exactamente.
0: Cuéntenos un poquito qué se viene, la obra y ahí.
2: Bueno, justamente esto de que mencionaba Gonza, que usamos la sátira política, también utilizamos el grotesco, el teatro de máscaras, ¿no? Como para personificar a estos personajes que tenemos en la vida real, ¿no? Y bueno, de esta manera hacer este teatro rebelde. Sí. Y la idea es
0: con
2: me corta, exacto. Y la idea es un poco que no quede solamente en el hecho artístico, ¿no? Como estamos viendo algo, una obra teatral y las actuaciones en sí, sino apostamos a reivindicar este teatro que ya ha venido, que ha existido, ¿no? En nuestra provincia principalmente, como el Teatro Abierto, de la mano de Flaco Suárez, de Chicho Vargas y demás. Entonces, lo interesante de este tipo de teatro es que podemos, al final de la obra, ¿no?, generar un debate, una asamblea con el público, con los espectadores, justamente para que no quede solamente en visualizar o ver el teatro, el arte, sino también ponerlo en la mesa como para debatir, ¿no? Uh-huh. Y bueno, y eso, tenemos muchas ganas de charlar con las personas, de que sean, de que puedan tener voz en ese espacio. De que justamente esto, nos podamos reír de estos personajes, de esta historia, del juicio del agua, y bueno, y después de eso sí, me parece muy importante el debate, la charla, para ver dónde estamos parados, para ver si surgen ideas, para ver cómo continuamos con esta lucha, desde qué lugar cada uno puede hacer, ¿no? Y el pensar colectivo me parece que se va construyendo un poco de esa manera.
1: Claro, generar esto de que al final terminamos siendo individuos en una sociedad que realmente no solo que nos saca los derechos, porque también habla un poco de eso, la obra, de todos los derechos como mínimos, como el acceso a los servicios, al agua, la lucha del agua también, bueno, obviamente la obra se llama así, ¿no es cierto? Pero reivindicar todas esas luchas desde siempre, porque no son nuevas estas luchas, y bueno, van a ver, bueno, y agradecerle también a todos los compañeros autoconvocados también que resisten día a día y que no están presentes aquí, pero también están presentes en la lucha, que somos muchos en el grupo, en el elenco de Teatro Rebelde. Y bueno, agradecerles a todos ellos y a todos los que nos han dado una mano y una ayuda para que se lleve a cabo esta obra, y a la organización, a lo colectivo, creo, que también me parece, porque si no cada vez estamos más solos y más hundidos, no sé cómo verlo, ese lugar. Entonces me parece que es un lugar para compartir con el otro, para el convivio también. Me parece que no me parece poco revalorizar este tipo de teatro, que justamente lo que hace es manifestar la lucha del pueblo, justamente, que eso me parece que lo que visibilizamos, y también incomodar un poco al espectador en ese sentido, para llevarlo justamente a la catarsis justamente del teatro de realista, quizás podríamos decir, sino a la reflexión, a por eso que Brecht decía que se pasa de la catarsis al mundo racional para poder comprender los mecanismos de poder en los que estamos insertos también.
0: Por ahí no te voy a citar a Brecht, sino al Indio Solari, que tiene también una frase que tenemos acá, en un separador, que el Indio decía: una canción no cambia el mundo, pero cambia mi mirada sobre el mundo. Entiendo que el arte, como el que hacen ustedes, es eso, ¿no? No va a cambiar el mundo la obra de teatro El juicio por el agua, pero sí que puede ayudar a cambiar la mirada que tenemos sobre el mundo, a comprenderlo más fácilmente, o a ver lo que muchas veces está enturbiado por intereses, medios, por falta de información. Así que invitamos a todos el sábado 11, este sábado, a las 16, ahí ya cuando está haciendo más calorcito, en el Prado Gaucho, frente a la Calecita.
2: Ahí vamos a aclarar algo para el sábado, que es, bueno, que hemos convocado también a las asambleas por el agua, y para aprovechar justamente el solcito, convocamos a las 15 a las asambleas. Bien. Y a cualquier persona, ¿no?, que quiera colaborar para hacer una panfleteada por el parque. Entendemos que estamos en contexto de vacaciones, que la gente va a estar un poco más predispuesta a salir al parque, mateando, a tomar mate, exactamente. Entonces, bueno, aprovechar esa instancia, ¿no?, como para de paso hacer una panfleteada por el parque, invitando también a que vean la obra a las 16, como dice en el flyer, y después de la obra se va a hacer este debate, esta apertura, ¿no?, de debate final, como para esto, generarle, justamente como decía Gonza, esa reflexión, ¿no?, con qué nos quedamos, generarle preguntas, ¿no?, al espectador, para que termine quizás en un debate colectivo final, que eso es lo que apuntamos, como objetivo, ¿no?, que sirva para esto. Así que bueno, están invitadísimos, y llevar el mate.
1: Un día, espero que nos han tocado días más lindos, espero nos van a tocar, así que bueno, eso también nos ayuda mucho.
0: Va a estar similar al día de hoy, así que por lo menos va a haber solcito.
2: Por lo menos solcito, sí. Exacto.
0: Buenísimo. Bueno, agradecerles que se hayan acercado otra vez, seguir en contacto. Ya saben, nos pueden mandar y vamos a ir contando por dónde más van a andar, además de este sábado, acá, que es nuestro objetivo, poder dar espacio y llevar esta información que por ahí muchos no acceden, no cuentan, o no saben, o directamente se silencia.
2: Exacto.
0: Poder contar por dónde anda Teatro Rebelde, qué anda haciendo, para eso los medios comunitarios, bueno, no solo es un compromiso, es un caminar juntos, así que bueno, ya saben que cuentan con nosotros.
2: Muy agradecidos por el espacio y bueno, por invitarnos, así que son muy importantes los medios de comunicación para que apoyen justamente todas estas movidas, así que
1: bueno, y si me dejan un segundo, quisiera mencionar al elenco, no sé si tenemos tiempo.
0: Cómo no.
1: Bueno, agradecerles a, espero no olvidarme de ninguno, pero si no, bueno, Vic Valmeira, a Vic, a Rala, voy a decir los nombres y no los apellidos. Vic, a Rala, a Bruno, Francis, Ursu, Jere, Filippo, Fili, Hugo Rala, a la gran Lisa, a Roque, Agrio, y bueno, y a Jere también, Y bueno, a Val también por haber escrito esta obra y para habernos convocado, también por todo el trabajo que ha llevado adelante, que no es mucho, que no es poco, digo, perdón. Así que bueno, muy agradecido de haber podido formar parte de este grupo y de poder, a través del arte, también no solo generar una cuestión de entretenimiento, sino de pensamiento crítico solamente, de formar masa crítica también con el arte, entre todos, y formarnos también a nosotros. Yo también me estoy formando con esta obra, así que agradecer el espacio y agradecerte a vos por habernos invitado y el espacio también de difusión como radio comunitaria y popular. Gracias.
0: Bueno, muchas gracias. Muchísimas gracias. Yo tomo en nombre de las 5 radios que hoy estamos enlazadas haciendo esto y que la laburamos todas las mañanas, con el objetivo de contar estas cosas, ¿no? Así que bueno, gracias Gonza, gracias Vale.
2: Bueno,
0: y
2: muchas gracias.
0: Esperemos seguirnos encontrando.
2: Excelente, nos veremos el sábado.
1: Nos veremos todos el sábado. Todos el sábado al Parado Gaucho. Sí.

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2: Bueno, y nos vamos llegando al final de este programa y nos despedimos. ¿No nos despedimos? ¿Cuántos temas va a meter si son tres temas? Y pero son y 55. A mí me pagan hasta las 12. Le lamento decir a mi operadora. A las 12 yo me voy, cierre usted. Bueno, vamos hoy los artistas mendocinos que venimos haciéndote conocer. Quizás este es muy conocido, pero mañana tocan en el Independencia, han sido homenajeados. Los Trovadores de Cuyo hoy suenan en este espacio de artistas mendocinos acá en Entre Mate y Mate.

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gaucho y amigo Olivera, soy su cochero cantor. Traigo el coche lleno de cuecas, canciones y qué sé yo. Con el amigo Frete le brindaremos los dos una tonadita añeja.

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0: secuelas.
1: Bueno, y nos despedimos como hemos estado despidiendo a Gonzalo y Valquiria, y les agradecemos que se hayan acercado. Se viene el partido de la selección, que a ustedes lo que le importará, dirá este Gil, de qué habla otra cosa. Pero bueno, te traemos y terminamos este programa. Viene el submarino amarillo en vivo. Si vos sos de los que a mí no me importa el fútbol, qué sé yo, enganchate con el submarino amarillo en vivo. No diga, porque usted después empieza a hablar de San Lorenzo, no se haga la que no le calienta el fútbol, vaya, San los muertos ahí, ya, bueno. ¿Qué más le iba a decir? Mire, le tengo una mala, aunque discúlpeme, no le quiero arruinar el día, pero el lunes 13, no es martes 13, pero el lunes 13 sube el boleto de colectivo. Se va en Mendoza a 1368. 1680, perdón, 1300, que es cualquier cosa ahí. 1680. ¿Sabe qué es lo peor? Que el precio del boleto aumentó el doble que la inflación en un año. Para usted, cuando le dicen que no hay inflación y usted siente esto, bueno, después te estaremos llevando los precios, porque que el boleto pasa en la ciudad de 1400 a 1680. El otro tema va a ser, y después nos dirán nuestros compañeros, ¿qué pasa para la Valle, para el Valle Duco, para Potrerillo, para el Este, que ya están carísimos? ¿A cuánto se irán estos pasajes? Bueno, llegamos al final, viene el submarino amarillo. Si vos no te gusta ver el partido, o podés poner el submarino amarillo y ver el partido a la vez, todo junto, buena música. Un saludo a Andrea, que ayer estaba escuchando un submarino amarillo grabado y dijo, qué buen programa, si están en vivo, mandé los saludos. Le agradecemos a Andrea que esté ahí. Y nos vemos y nos encontramos la semana que viene, porque el jueves 9 de julio no vamos a hacer programa. Así que el martes 14 nos encontramos. Chao.

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muchachos, perdónenme si estoy cambiando, pero es que me pasa como a la Cenicienta, ¿viste? Nada más que después de la novela Cheto, me ruede zapatos por la escalera.

0: buenas tardes.
1: Hola, no sé si pizzería o hablo con los gasistas, pero...
0: Es una pizzería.
1: Yo necesito tener gas, soy el doctor Álvarez, tengo una familia respetable.
0: O sea, es una ridiculez eso,
1: ¿sabes? Claro, o sea, esto por teléfono no se puede hablar, tiene razón. O sea,
0: acá?
1: Y yo voy a pasar ahora porque imagínate que necesito tener gas ya.
0: No, mira, no tengo la menor idea de lo que estás hablando.

Salió de la sombra Joaquín Murieta, sin ver que una rosa de sangre tenía en su seno su amada. Y yacía en la tierra extranjera su amor destrozado, pero al tropezar en su cuerpo tembló aquel soldado. Y besando su cuerpo caído, cerrando los ojos de aquella que fue su rosal y su estrella, juró estremecido matar y morir persiguiendo al injusto, protegiendo al caído. Y es así como nace un bandido que el amor y el honor condujeron un día a encontrar el dolor y perder la alegría y perder mucho más todavía. A jugar, a morir combatiendo y vengando una herida y dejar sobre el polvo del oro perdido su vida y su sangre vertida. Justicia se llama la ira de mi compatriota Joaquín Murieta.

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céntrico, holístico, cuántico, el mismísimo gurú enigmático, el magnífico brujo apoteósico, Walter.

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0: É nóis.
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3: Gostaram?
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20: Hemos estado excavando incansablemente, la verdad. Metro a metro, todo este campo. Y bueno, y hoy se dio. Y eso de las 10 y algo de la mañana. En uno de las fosas que estábamos haciendo, cuando traigo con el tacho para atrás. Saltó la cal ahí, que yo me di cuenta que pegó en la máquina. Y enseguida cayó el cráneo, vamos a decir. Quedó rodando dentro de la fosa ahí.

Es inexplicable lo que sentí. Una cosa es contar y otra cosa es estar arriba de una máquina, loco, y ver que hay un cuerpo metido dentro de la tierra.

como una tranquilidad que encontraste tanta gente desaparecida, encontraste a una persona, ¿me explico? Y eso no, es impagable. Lo que se siente es único, ¿qué crees que te diga? Y bueno, y acá estamos, con las mismas ganas de siempre. Y cada día con más ganas. Y bueno. Y ojalá Dios nos ilumine y podamos encontrar a alguien más acá.

El problema de las desapariciones, las Fuerzas Armadas entienden que sus integrantes no tienen responsabilidad.

¿Estamos obligados a vivir en estado de perpetua mentira? El poder identifica a la memoria con el desorden y a la justicia con la venganza. En nombre del orden democrático y la conciliación nacional, se han dictado leyes de impunidad en los países latinoamericanos que vienen de sufrir dictaduras militares. Estas leyes, que entierran el pasado, destierran la justicia. Cuando en 1989 se realizó en el Uruguay el plebiscito contra la impunidad, la mayoría de la gente cayó en la trampa de la propaganda oficial, que sembró el pánico bombardeando con amenazas a la opinión pública, lavando de memoria, lavado de cerebro, si se castigaban los crímenes de la gente de uniforme o si simplemente se abría la posibilidad de que semejante cosa ocurriera, la violencia volvería. Se repetiría la historia. El olvido era el precio de la paz. La experiencia dice todo lo contrario. Para que la historia no se repita, hay que recordarla. La impunidad que premia al delito estimula al delincuente. Y cuando el delincuente es el Estado, que viola, roba, tortura y mata sin rendir cuentas a nadie, se emite desde el poder una luz verde que autoriza a la sociedad entera a violar, robar, torturar y matar. Y la democracia paga, a la corta o a la larga, las consecuencias.

0: me manifiesto que nunca más, nunca más no, que tengan paz.
1: Este fue un proceso, empieza a funcionar en el Pachecato y bueno, un modelo económico de imposición que obviamente tenía que destruir las organizaciones sindicales, sociales y políticas del país, ¿no?
2: Y entonces vinieron los asesinatos frente a la Universidad de los Santos y de Susana Pintos.
3: En la propia voz de Alba Roballo, muerte de Susana Pintos y Hugo de los Santos, los estudiantes asesinados en la masacre de la universidad en septiembre de 1968.
4: Dos muchachos más murieron. Era septiembre. De los Santos, Hugo, y Pintos, Susana. Los llamarían así en la lista de asistencias. Ella usaba cerquillo y ojos verdes, talle breve. No puedo olvidar su rostro blanco y muerto. Salió con Hugo desangrándose y su querido corazón heroico, y la mataron con su bandera blanca. Él tenía 19.

0: está lleno de memoria.
1: Yo tenía 12 años. Me acuerdo que mi madre nos despierta a los hijos, nos hace levantarnos. Era de mañana muy temprano, creo que estaba amaneciendo el día. La casa estaba... Habían militares, no me acuerdo, 6, 8, 5. Me acuerdo que aquella impresión que, no, que te daba de ver militares armados adentro de tu casa, te asustaba. Veo que levantan un piso de madera que había en la casa de mis padres. De ahí sacan libros, materiales, folletos, cosas que mi padre los tendría guardado ahí. Después, pasado el tiempo, me enteré lo que era. Pero no entendía mucho. Se lo llevan a mi padre. Me acuerdo que sentimos, yo particularmente sentía rabia en ese momento, dolor, angustia, ganas de llorar, desespero al ver a mi madre llorando, a mis hermanos.
2: Esa misma noche del 27, el 27 luego, o sea, el primer día del golpe de Estado, esa noche hicimos una asamblea muy numerosa, importante, de dirigentes gremiales en el local de los municipales que estaban en conflicto, porque no les pagaban, era en aquel momento era un desastre, ¿no? Es decir, no solamente no cumplían con las leyes, sino no cumplían con nada, y ya todavía se les antoja dar un golpe de Estado, y el golpe de Estado más horrible que ha existido en nuestro país.
3: Al llegar a 18, ya empiezo a... Bueno, ya cuando iba por San José, ya se veía el gentío, el mar de gente que estaba cubriendo la calle. Y doblé hacia... Al subir en Andes, prácticamente estaba en Plaza Independencia, doblé hacia la derecha y rumbo hacia la Plaza Libertad, hacia esos lugares. Y cuando iba llegando por a la altura de Río Negro, una cosa así, 18 Río Negro, ya había visto 3 o 4 camionetas de esas azules grandes que la policía usaba, y estaban metiendo gente que andaba cantando el himno, se la llevaban, y entre esa gente veo a que se la llevaban a Mari de Acuña.
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1: Están en algún sitio, concertados, desconcertados, sordos, buscándose, buscándonos, bloqueados por los signos y las dudas, contemplando las verjas de las plazas, los timbres de las puertas, las viejas azoteas, ordenando sus sueños, sus olvidos.
2: Lo llevan y desaparece. Pasaron algunos meses hasta que mi madre nos informa que lo había encontrado, que estaba en un cuartel. Pero me recuerdo bien de la primera vez que lo llevan, que fue el día del golpe de Estado. Y eso, al menos a mí, me lo marcó. Y estoy seguro que nunca lo hablamos en familia, pero a mis hermanos también, y a mi madre más aún.
3: Un saludo para las audiencias de Voces Andantes, de Radio La Zurda. Me llamo Gorky. En la época de la dictadura era estudiante secundario en el Liceo número 1 de Rocha y estaba en la dirección del gremio estudiantil.

0: Cuando se da el golpe de Estado, hay una sensación de malestar, de desagrado, de rechazo, tanto de profesores como de estudiantes, de una forma prácticamente generalizada.
1: Nos agarró la dictadura, el golpe de Estado, militando fuerte, dentro de nuestras posibilidades, organizando a la gente, llevando comunicaciones, sacando declaraciones, que están ahí fundamentalmente en el diario El Heraldo de Florida, que simplemente ir a cualquier hemeroteca. Aparece esas manifestaciones de la Asociación de Maestros, que lo hacíamos en nombre de la asociación, no individual.
0: Eran pocos los que se podían animar a decir que apoyaban el golpe. En general había un rechazo generalizado y era también una manera de percibir que había algo contra las libertades públicas, sindicales, contra la democracia. Y estamos hablando de todos los partidos políticos.

Soy Mario Altamiranda, dirigente de la Federación de la Bebida, dirigente de la vieja CNT y después de la continuación histórica de la CNT, que es el PICNT.

0: Fuimos uno de los trabajadores que el día del golpe de Estado nos encontró trabajando en la fábrica Cruz, después catalogada por los militares de turno en la fábrica Roja de Salto, digo, porque prácticamente éramos compañeros todos, militantes de la izquierda.
1: Soy Gonzalo Pereira. En el momento del golpe de Estado, yo tenía unos 7 años en mi Rocha natal. Mi padre, desde unos meses antes del golpe, sostenía que yo lo escuchaba en distintas conversaciones, tanto familiares como con amigos, de que, bueno, que se venía, que era inminente. Por lo tanto, lo que recuerdo de aquella infausta mañana es la radio con todas las emisoras en cadena, mi padre levantando el volumen y diciéndole a una de mis hermanas mayores, que por ese entonces estaba en el liceo, y que tenía una barra de amigos, digamos, de entre 15 y 20 y pico, que bueno, que iban a tener que tener mucho cuidado a partir de ese momento,

0: Les habla Magela Altier con un saludo a la audiencia de Voces Andantes de Radio La Zurda. Les quiero contar mis recuerdos de la época de la dictadura. Yo era una gurisa de 17 años y no militaba en nada, simplemente era una ciudadana más. Este relato le llamo Uñas en los muros. Cada vez que salíamos del colegio leíamos las consignas en los muros del vecindario. Pegados con engrudo los afiches, nos contaban historias que exigían trabajo, mejores salarios, contra la carestía y por los derechos de la gente. Nos gustaba imaginar, con una compañera de clase, nos gustaba imaginar las manos y las caras de esas personas que de noche salían a pegatinar muros y a repartir volantes puerta a puerta. Algunos días nos sorprendíamos al amanecer con carteles y afiches firmados por patria, familia y propiedad y por la juventud uruguaya de pie. Era engrudo sobre engrudo, los muros cubiertos con un lenguaje diferente que hacía desaparecer las consignas de nuestro agrado. Con mi compañera de clase sentimos la responsabilidad de restablecer un poco de justicia, dedicando tiempo y paciencia a destapar pedacito a pedacito los afiches originales con nuestras uñas sin pintura. Y nos íbamos después, contentas, por la calle, sintiendo que éramos parte de una lucha silenciosa que gritaba sus consignas en las paredes de mi pueblo.
1: En aquel momento las comunicaciones telefónicas eran muy, muy lentas y dificultosas. Mi padre estaba muy preocupado por comunicarse con mi hermano y saber cómo estaba, porque partía de la obvia base de que en Montevideo probablemente la cosa estuviera más movida. La inquietud de mi padre, digamos, era fundamentalmente por encontrar señales de mi hermano mayor y, bueno, dar indicaciones no de temor, pero sí de cautela, de cuidado.
2: Las comunicaciones telefónicas, eran llamadas a larga distancia, era por cabina, por operadora, por lo tanto se escuchaban. Y las llamadas para, uno quería llamar de acá, de Tacuarembó a Montevideo, y decían, no hay línea, demora por tiempo determinado, 3 horas de demora, urgente, hora y media, y tenía un costo altísimo. Además, cuando uno llamaba, daba qué número quería hablar, pasaba a una operadora y por supuesto que estaban todas intervenidas las líneas. Entonces la forma de comunicación era muy, muy, muy especial, era muy poca.
1: Finalmente ese día mi padre logró comunicarse con mi hermano y bueno, mi hermano estaba bien, por lo cual bueno, sintió un poco el alivio de ese estrés inicial. Pero a partir de ese día y por unas cuantas semanas, diría yo, también recuerdo desde mis ojos de niño los desplazamientos inusuales de soldados dentro de la ciudad. Yo vivía en pleno centro de la ciudad.
3: Una cosa que quedó así marcada en los primeros días del golpe, que todo el mundo sintió un rechazo terrible, eran aquellos jeeps del ejército, del tercero de caballería, que es el regimiento que nos corresponde acá en Rivera, patrullando las calles de Rivera con unos cuantos soldados arriba y con aquellas ametralladoras imponentes que no estábamos acostumbrados a esas cosas.
1: Pasaban camionetas con soldados para aquí, para allá. Me acuerdo que uno de los comentarios de mi padre es esto todo es algo así como que era todo aparatoso, que era para meter miedo en la gente. Pero después empecé a ver reiteradamente por la mismísima puerta de mi casa Algo que ya había visto alguna vez, pero ahí se empezó a hacer frecuente, pasar los jeeps con soldados y con la parte de atrás abierta para que se pudiera ver por parte de todo el mundo, y con algunas personas que estaban atadas o esposadas, ¿no? Eso no, claramente estaban inmovilizadas y cubiertas por capuchas, encapuchados, ¿no?
4: Pero hacíamos de todas maneras volanteadas, pintadas a medida de nuestras posibilidades, pidiendo la libertad de compañeros, en el caso concreto el compañero Bandera, que él se le imputaba la muerte del niño en Castillos cuando la marcha del frente en la campaña electoral del año 71, cosa que la dictadura no pudo probar y tuvo que liberarlo, y también del compañero Carlos Julio Bandera. Esto también lo hacíamos en Maldonado.
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Porque yo también me uní a los compañeros del ZUNCA, que se reunían en su local sindical en el centro de Maldonado, que lo conducía un compañero Acuña. Y allí también hacíamos tareas de pintadas en la medida de nuestras posibilidades o volanteadas con los mismos objetivos.

0: ¿Qué paradoja estoy pensando? Porque ese mismo poder militar que censuró, silenció, desapareció, hay una cosa muy fuerte, que el golpe de Estado, uno de los comunicados fue dado con a don José. Aquella anécdota que vos contabas, que estabas durmiendo ante un auto en Cerro Largo, en Melo, y te golpea el vidrio el Serrano Abella.
1: El Serrano Abella. Yo venía de una trasnochada del río Limar, en 33 fue. Y él tenía la hora del campo, la audición de él, en la difusora.
0: Ah, en 33 fue, mirá.
1: Y yo me fui a la difusora y lo estaba esperando ahí y me dormí, estaba durmiendo. Y fue que me dijo, mira, hay un golpe de Estado. Pero se suponía, o entendíamos nosotros, que podía ser el golpe peronista, aquel que, ¿verdad?
0: Sí,
1: sí. De los militares aquellos, que igual era un golpe, ¿no? Para mí, ¿no? Hubo mucha gente que se volvió con eso. Y sí, pasaban, y ¿sabía quién pasaban también? A Falú, no sé por qué.
0: Mira.
1: Y a don José.
0: Que después fue prohibido, don José.
1: Que seguro, se prohibió, seguro. No, prohibieron todo. Prohibieron cantar y todo.
2: De

Mi nombre es César Pablo Escayola Gil, soy de Tacuarembó. Nací el comienzo de la primavera del 47, soy maestro y me dirijo a la audiencia del programa de Voces Andantes.

0: qué fue lo que sucedió cuando la noche de golpe de Estado. Es una cosa del hecho puntual, lo que pasó esa noche, qué sucedió, por lo menos lo que yo vi en Tacuarembó, y luego lo que comenzó a pasar, luego a partir del 27, que eso es, también es para mí tanto o más importante. Con respecto a cómo vivimos esa noche, nos despertamos al otro día con una musiquita fundamental que ubicaba las fuerzas conjuntas y que se decía que se había disuelto el Parlamento. Nada más. Silencio. Esa era la mejor táctica técnica que usó la dictadura cívico-militar para imponer el orden. Además, se suspendieron las clases, se coincidió con las vacaciones de julio, y escuchábamos las noticias que nos llegaban fundamentalmente a través de las radios argentinas.
1: Saludo a oyentes de Voces Andantes y Radio La Zurda. Mi nombre es Víctor Brindisi, mi profesión maestro. Tengo un trabajo docente como viejo maestro, ya alejado de la actividad, como maestro director de la escuela en un barrio pobre de La Teja, que se llamaba Cadorna en aquella época y que luego recibió el nombre de Tres Ombúes. Y como dirigente sindical, fui en la época en que trabajaba en la escuela, también dirigente de las organizaciones de Montevideo, Asociación de Magisterial y luego Unión del Magisterio y luego Movimiento Coordinador del Magisterio de Montevideo. Y culminé mi tarea sindical siendo presidente de la Federación Uruguaya del Magisterio durante el periodo en que desembocó la dictadura en nuestro país.
2: ¿Te acordás dónde estabas cuando comienza la huelga general, Víctor?
3: Sí, esa noche, yo diría el 26, participé en un velorio de un querido poeta y escritor de San José,
2: Paco Espínola.
3: Paco Espínola, que se veló en la Fede. Paco Espínola era comunista del Partido Comunista del Uruguay. Hoy eso es una escuela y tiene un nombre muy lindo porque le han puesto a esa escuela Gerardo Cuesta, para honrar la memoria de uno de los dirigentes sindicales más importantes en el proceso de unificación sindical en la década del 60 y 70.

0: ¿Hay alguna esperanza después de tanto horror? Aseguran hijos, madres y abuelas que aún existe la esperanza y que revolotea por todos lados en busca de gente que se despoje de tanta triste extravagancia y dudosa cordura y la vuelva a enarbolar loca y bonita como bandera renacida.
1: Porque si los trabajadores no hubieran ocupado las fábricas, no hubieran hecho caso de la consigna de convocar o ocupar los lugares de trabajo, no habría habido huelga general. Pero si no hubiera habido sindicatos, tal vez tampoco hubiera habido conciencia de esos trabajadores ni luchas, como fueron los años anteriores, los 60, los 50, los 40, luchas que hubieran gestado esa organización sindical y aún más, que hayan gestado la unificación de los trabajadores organizados por un programa y con una declaración de principios que se aprobó en 1966, que decía que había que luchar por una sociedad sin explotados ni explotadores.

Esa es la CNT que fundaron, que crearon los trabajadores, los dirigentes de los sindicatos, entre ellos León Duarte,

fuertes de alguna manera, igual que Gerardo, que Héctor Rodríguez y muchos otros compañeros, viejos compañeros, digamos, de la actividad sindical, tuvieron la responsabilidad no solamente de fundar sindicatos, no solamente de organizar a la gente, sino de organizar las ideas que son el pilar fundamental que hace a la acción de los hombres y de las mujeres.

su voluntad de transformación para lo que fuera necesario para llegar a su objetivo, que era tirar la dictadura. Creo que eso es ver a León como a ver a otros compañeros en esa transformación de nosotros, de los que éramos los jóvenes estudiantes que íbamos a la fábrica de Funza, nos llenaba de entusiasmo y de fuerza para soportar ese exilio que fue duro, muy duro.

0: ¿Cuántos años tenías tú y qué recordás de la abuela general, de esa histórica abuela general?
1: Yo era un botija estudiante liceal, andaba por 15, y recuerdo fundamentalmente a nivel zonal las acciones de apoyo a las empresas ocupadas, alguna fábrica de vidrio, alguna obra, y las acciones de recolección de víveres, y luego algunas movilizaciones que todos recordamos, aquella emblemática de las 5 en punto de la tarde, cuando ya estábamos al borde de levantar la huelga, en el entendido, la CNT en su momento, de que después de 15 días no había condiciones para seguir resistiendo solo con la clase obrera organizada y algunas organizaciones políticas, particularmente las de izquierda.
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0: silenciar su canción y mañana también cantará.
1: A las 11 de la mañana, me acuerdo, se tenía que apagar la central, que no quedara ningún teléfono andando, y o sea, la de la Central Valle, cortaban la luz y así todo, ¿no? Era una cadena.
2: Dijimos en un comunicado leído en 120 centros de trabajo: esta no es una huelga por salarios ni por reivindicaciones económicas. Esta es una huelga por las libertades, es una huelga política, estrictamente política.
3: Estábamos en plena zafra, como corresponde acá en el departamento de Salto, donde procesábamos caso de naranja, mandarina, pomelo, limón, todo ese tipo de cosas, y nosotros dejamos la fábrica limpita, y después que todos hicimos el trabajo que teníamos que haber realizado, se ocupó la fábrica.
4: A la huelga, compañero.

0: lucha.
1: Y cuando nos enteramos, ya sabíamos por qué nos reuníamos con la Comisión de Interior de la CNT, con Pedro Aldrovandi y todos sus compañeros, teníamos ya la medida de que, bueno, cuando si se daba el golpe de Estado, como pasó, se iba a ocupar rápidamente los lugares que eran ocupables en las paz.
2: Se prohibió todo tipo de actividad sindical, política, y en Tacuarembó no había industria. Hasta ahora no hay, lo que había únicamente el frigorífico de Tacuarembó, por lo tanto no hubo, bueno, esa resistencia, y que se dio, sobre todo al sur de Montevideo, en el litoral oeste, en toda la zona en que habían obreros y fábricas, que después de Mono, por supuesto, no existía.
3: Paysandú, la huelga fue muy importante, prácticamente todas las principales fábricas fueron ocupadas. Soy Hermes Pastorini de Paysandú. Soy obrero textil y me quisiera dirigir unas palabras a voces andantes. Prácticamente todas las principales fábricas fueron ocupadas, excepción de Azucarlito, que paró, solamente hizo un paro de un día, de 24 horas, pero después de todas las otras fábricas, incluso ANCAP, frigorífico Casablanca en aquella época, en fin, todas las industrias que teníamos marchando acá en Paysandú, que se han ido cerrando naturalmente con el correr de los años, bueno, llevamos adelante la huelga general. E incluso hicimos ese primer domingo hicimos una gran manifestación, una manifestación convocada boca a boca, secreto. Nos reuníamos en los locales sindicales más cerca de la Plaza Constitución y en la misma plaza que había una feria, y de ahí marchamos por 18 para abajo con figuras importantes del quehacer departamental y gente democrática que incluso pertenecían a los partidos tradicionales.

0: y los trabajadores estaban causando la huelga, pero todo el pueblo estaba atrás de la defensa de la democracia. Y bueno, y caminamos unos pocos metros, media cuadra, y ahí fuimos vaciados, y nos corrieron para atrás, fuimos, hicieron una represión tremenda ahí, digamos, donde estaba la feria. Al final se dialogó con el comisario que estaba a cargo del operativo, dialogó el doctor Burgel, un gran compañero, gran militante, gran médico, una gran persona. Y bueno, y al final hicimos una manifestación en silencio con el puño en alto. Terminamos esa movilización y bueno, cuando terminamos esa movilización que nos estábamos dispersando, que estábamos, digamos, gritando alguna arenga ahí, naturalmente contra la dictadura, aparece un piquete del ejército que nunca, nunca estaba de más. Y apareció el piquete del ejército, rodilla en tierra, y le dieron la orden de fuego y tiraron para arriba y dejaron unos agujeros tremendos en la marquesina ahí de un comercio. Y, no, y bueno, y ahí fue el desparramo de compañeros para todos lados. Incluso para la iglesia, que estaba de misa, e incluso el cura párroco nos abrió la iglesia para quedar ahí.
1: Yo me llamo Carlos Martínez Latorraca, soy floridense, nací en La Cruz, departamento de Florida, un pueblo de 800 habitantes. Soy coterráneo de Julio Castro, que nació cuando La Cruz era Estación La Cruz. Pero somos del mismo lugar y tenemos la misma profesión, pues yo también, como él, estudié para maestro y ejercí esa profesión. Sí.

0: Cuando se produce el golpe de Estado, yo integraba el plenario intersindical. Que era el secretario general, era Walter Marrero, que era dirigente de los peones de Tambo, comunista él. Yo, en aquel momento, era una especie de representante del Partido Socialista. Y bueno, él por los peones de Tambo era el secretario general, y yo por los maestros, en representación de la Asociación de Maestros, era el presidente de la sesión. Bueno, recorrimos todos los lugares de trabajo. La curtiembre era el único lugar que había organización sindical clasista, pero con las limitaciones propias de un lugar del interior. Ellos estaban de acuerdo, pero evaluaron la posibilidad de hacer huelga y evidentemente, en esa evaluación entendieron que iban a ser barridos fácilmente. Entonces decidieron seguir trabajando un poco bajo protesta. Pero en el frigorífico, en la Granja Florida, no había organización sindical. Por lo tanto, ahí fue imposible. Y en el Molino Florida, que era el otro núcleo importante, no había organización sindical. Y los gerentes y el subgerente, que antiguamente habían sido militantes en el Molino Santa Rosa, gente tenía una experiencia de lucha gremial interesante, y nos dijeron: muchachos, ustedes van, nos damos plena libertad para que conversen con ellos, pero les vamos a decir que lamentablemente aquí no hay interés en formar la organización sindical, y además el 80% está de acuerdo con el golpe de Estado. Fue un golpe avanzado terrible. Pero bueno, esa era la realidad, y después, bueno, en la vida cotidiana constatamos que muchísima gente estaba de acuerdo de modo inicial, en el modo en, de manera inicial, en el golpe de Estado, sin saber qué, sin saber muy bien por qué, pero en esa confusión que había en aquel momento, ellos decidieron que estaba bueno que hubiera un golpe de Estado. Porque claro, mucha gente aspiraba a que se cambiara, o hubiera algún cambio positivo para las condiciones de vida de los trabajadores.
1: A las 11 de la mañana hicimos marchas y actos contra el golpe en Industria y Centenario, Fábrica Cuopar, Engrau, Saprissa y otras que se plegaron. En Aparicio Saravia y Rafael, Manufactura Norte, SAMIC, Cueyrigón y otras. En 8 de octubre, en Marcos Sastre, Campomar, Tuzán. En Beracierto y Sumarán, Ildu, Tuplán, Suitex, Heinlan, en Camino Carrasco y Beracierto, Sadil, en Camino Maldonado y Libia, Mejoral, Inlaza, Curtiembres, Bama, Rampón y Montevideo.
2: En el caso concreto de Rocha, donde yo vivía y conozco, la actividad se centró en las filiales de UTE, de los trabajadores de AUTE, teniendo el concepto de que AUTE eran trabajadores de una empresa estatal que nucleaba a la UTE, a Antel y a el telégrafo. Entonces era una empresa mucho más grande que abarcaba una cantidad de ramas, ¿no? Lo otro fue los trabajadores de AFE, que también al parar también frenaban el transporte de cargas. También los trabajadores nucleados en la bebida, sobre todo en el caso de la industria cervecera, que fueron de los últimos lugares donde se hizo resistencia contra la dictadura, y también en el sindicato de los trabajadores de industria y comercio, fue CIR.
1: En los turnos de las 6 de la mañana comenzaron las asambleas donde se declaraba la huelga general y la ocupación de fábricas y de centros de trabajo. En esas asambleas, donde era mucho el silencio, no hubieron muchos discursos. ¿Para qué? Solo se dijo en muchos lados que la disolución del Parlamento y las prohibiciones al derecho de las libertades públicas eran la consecuencia de años de cercenamiento de libertades por parte de los gobiernos anteriores y que hoy culminaban intentando barrer todo.

0: Estoy hablando de la ciudad de Rivera, del barrio Rivera Chico, en la frontera con el Brasil, donde empieza el Uruguay. Siempre digo que el Uruguay empieza por aquí. Y quiero mandar un saludo a la audiencia de Voces Andantes. Me llamo Luis Carlos López Pimentel, buen carpintero, jubilado ya, pero buen carpintero. Las manifestaciones populares que hubieron antes y durante el golpe, yo una de las cosas que tengo muy presente fue la huelga de los bancarios. El gremio de los bancarios siempre fue muy importante a nivel nacional y a nivel departamental había un movimiento fuerte, importante, con gente muy bien, queridos compañeros de Rivera. Y al cerrar los bancos, que en Rivera hubo una repercusión terrible. Una de las cosas que se pensó también era que la empresa de ómnibus Onda, que era la que venía, los unía, también estuvo de paro de la huelga general, no sé cuánto tiempo, pero tuvo que en Rivera se sintió eso.
1: De los trabajadores.

0: violenta, ¿no?
1: Porque cuando fueron los maestros y fuimos los profesores a ocupar los liceos, bueno, se decretó el tema de la gripe, esa que cerraron los liceos por 15 días y las escuelas por 15 días.
2: De cualquier manera, un núcleo importante de militantes sindicales, de gente de izquierda, no aflojó y no se metió para adentro. Incluso se empezó a hacer buena relación con grupos progresistas de los partidos tradicionales, que también grupos republicanos, había blancos, creo que serían parte del wilsonismo y del movimiento Rocha, y vallistas del Partido Colorado, empezamos a conversar, a hablar más asiduamente, tratando de organizar una resistencia en Florida, que era una resistencia difícil, obviamente. Bueno, ellos militarizaron todo, cambiaron el jefe de policía, el intendente no lo cambiaron, pero obedecía las órdenes de los del Ministerio del Interior de ellos.
3: Quiero saludarlos a los compañeros de radio La Zurda y Voces Andantes. El espinillar era una planta que tenían CAP para procesar azúcar, y el Estado uruguayo había comprado 11.000 hectáreas que habían entre el río Arapey y el arroyo Espinillar. Ahí había unos 600 trabajadores que éramos de tajistas. Hacíamos todo el trabajo con la caña de azúcar. Plantábamos, regábamos, carpíamos.
4: Les será fácil hallarlo, porque en Salto es tradición encontrar en todas partes aquel himno y su acordeón.

0: Esa misma noche yo fui a Constitución, del Espinillar me fui a Constitución porque allá estaba la federación, los compañeros de la federación acá, para ver qué era lo que íbamos a hacer, porque éramos estallistas, nosotros eran los del... Entonces, nosotros enseguida, la comisión directiva que había de la federación, más la unión de regadores y estajistas del Espinillar, decretó la huelga a sí mismo.
1: Los trabajadores iban a los lugares de trabajo y también a los sectores patronales pidiéndoles paros sociales en contra de la dictadura, que tuvieron a veces distinto éxito, porque al principio hubo una mayor acatamiento de la medida y después, claro, empezó a languidecer y todo lo demás, ¿no?
2: Y también dijimos que no sería una ocupación de fábricas encerradas, teníamos que ganar también las calles.
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0: Cuando nace un bebé, nace una mamá. La mujer que era antes de tener a ese bebé cambió, ya no es la misma. No importa que ya haya otros hijos, cada nuevo bebé transforma a esa mujer. El problema es que no se habla de esta transformación. Tendemos a pensar que no pasa nada, que se tiene el bebé y listo, la mujer es la misma, sigue su vida normal, solo que ahora con un nuevo bebé. Y de paso al combo de que debería estar igual, le sumamos un buen cóctel de expectativas. Estar apasionada con esta nueva etapa, amar con locura a ese bebé y ser 100% feliz en esta nueva aventura de tener un niño o una niña. Las expectativas tan altas hacen que miles de mujeres lleguen a consulta diciendo:
1: no está bien sentirme triste, yo debería estar muy contenta, me siento culpable de estar agotada. Me siento totalmente superada, siento que fracasé como madre.
0: Psicología al Desnudo es una producción original de Psi Mamoliti, la plataforma de psicología y bienestar en la que podés encontrar a tu psicólogo ideal. Escuchar este episodio no reemplaza a una sesión de terapia. Florencia no lo puede creer. No le entra en la cabeza que al fin está sosteniendo a su bebé en sus brazos. ¿Cuánto tiempo esperó este momento? Lo soñó por meses y ahora es una realidad. Pero algo no encaja. Se suponía que ese momento iba a ser el más feliz de su vida. O eso creyó. Pero no se siente así. Es más, se siente como lo opuesto. Abrumador, aterrador, angustiante. Se siente atrapada.
1: Esto es lo que tanto esperé. ¿Por qué siento un nudo en el pecho?
0: Pasan los días y todo se vuelve peor. Noche sin dormir, el llanto intenso del bebé que le resulta indescifrable.
1: ¿Qué le pasa? ¿Por qué llora tanto?
0: Prueba todo. Teta, calorcito, acariciarlo, arroparlo, mecerlo, cantarle. Nada. El llanto sigue. Cada vez más intenso. Desesperación. La presión de ser una buena madre la sofoca. Le gustaría que todo fuera una pesadilla. Despertarse y volver a la Florencia de antes, esa que no era mamá. El espejo le devuelve la imagen de una mujer agotada, con ojeras profundas y una sonrisa que ya no puede sostener. El reflejo de su lucha interna. Pasan los días y la angustia y la desesperación se van transformando en una enorme sensación de vacío. La alegría se va por completo.
1: ¿Por qué no puedo estar feliz? ¿Cómo voy a sentir tanta tristeza? Soy la peor madre. Seguro que a nadie nunca le pasó algo así.
0: Culpa, mucha culpa. La maternidad está muy edulcorada. Nos la pintan como el cuadro de felicidad absoluta. Es sagrada, es perfecta. Tiene que traer una felicidad extrema. Y sí, en muchos casos es cierto. Pero hay muchas mujeres para quienes esto no es así. Mujeres que son madres y la pasan mal. Muy mal. Pero de eso nadie habla. Las maternidades que vemos en redes sociales son perfectas. Nadie habla del lado B de la maternidad, del lado horrible, de las angustias, las dudas, la desesperación. Cuando la desesperación se hace presente y se mantiene, entramos en terreno de un fenómeno conocido como depresión posparto. Fenómeno que puede hacer que lo que debería ser pura alegría se transforme en un infierno. El lado oculto, una especie de tabú, de rincón oscuro y sin tiempo. No importa si sos mamá, papá, amigo, amiga o familiar de alguien que tuvo o desea tener a futuro o tendrá algún día un bebé. Este episodio es para vos si no conoces tanto del tema y te genera curiosidad. Porque esta problemática nos toca a todos de alguna u otra forma. Y porque si seguimos callándola, miles de mujeres van a seguir creyendo que están solas en esto. Y no es así. Soy Marina Mamoliti, psicóloga. Y esto es Psicología al Desnudo, el podcast de salud mental de Psi Mamoliti, donde navegamos juntos en las profundidades de la mente.
2: Hoy presentamos la depresión posparto.
0: Una de cada 10 mujeres que tiene un bebé sufre depresión posparto. Una de cada 10, son muchas mujeres. Al parecer, la depresión después del parto es un fenómeno bastante común, o mucho más de lo que pensamos. Cuando leí esta estadística de la Organización Mundial de la Salud, pensé, ¿cómo es que casi nadie habla de esto? ¿Por qué hay tantas mujeres que sufren depresión posparto? Bueno, porque cuando nace un bebé, nace una mamá. La mujer que era antes de tener a ese bebé cambió, ya no es la misma. No importa que ya haya otros hijos, cada nuevo bebé transforma a esa mujer. El problema es que no se habla de esta transformación. Tendemos a pensar que no pasa nada, que se tiene el bebé y listo, la mujer es la misma, sigue su vida normal, solo que ahora con un nuevo bebé. Y de paso al combo de que debería estar igual, le sumamos un buen cóctel de expectativas. Estar apasionada con esta nueva etapa, amar con locura a ese bebé y ser 100% feliz en esta nueva aventura de tener un niño o una niña. Las expectativas tan altas hacen que miles de mujeres lleguen a consulta diciendo:
1: no está bien sentirme triste, yo debería estar muy contenta, me siento culpable de estar agotada. Me siento totalmente superada, siento que fracasé como madre. Esperé tanto tiempo este momento y ahora no lo puedo disfrutar. Miro a mi hija y siento que me equivoqué. No me da para ser mamá, es muy difícil. Mi hijo llora y yo solamente me quiero escapar y dárselo a alguien que lo calme un poco.
0: Fuerte, pero real. ¿Viste cómo se ven las maternidades en redes sociales? Bebés sonrientes, madres felices, fotos hermosas, cero angustia, cero desesperación. Nadie habla del miedo, de la culpa, del cansancio extremo. Y menos de la sensación de estar atrapada en una vida que quizás ya no se siente propia. Todo eso queda guardadito debajo de la alfombra. Es puro silencio. Claro, los cambios hormonales junto a estas expectativas arman un combo explosivo que puede destruir a muchas mamás. Y esto no es algo que corresponde revisar a quienes acompañan a esas mujeres. No es que por elegir no ser mamá o papá, ah, listo, yo no tengo nada que ver con este tema, así que no me interesa. No, nos corresponde a todos como sociedad conocerlo, saber cómo comportarnos. Porque no hablamos de un proceso que solamente impacta a una persona, que ya sería suficiente como para considerarlo, sino de algo mucho más grande. Porque la depresión posparto no solamente afecta a esa mujer, sino que también afecta al bebé, que con el tiempo se va a convertir en una persona adulta y va a formar parte de nuestra sociedad, de la sociedad del futuro. Ignorarlo hace que no nos demos cuenta de que las futuras generaciones van a crecer con heridas invisibles que podrían haberse prevenido.
1: ¡Qué hermoso este momento del embarazo! Tenés que disfrutarlo porque es un momento único en la vida.
3: Lo vas a tener por parto natural, ¿no? Así es lo menos invasivo, ¿viste? Tenés que poder manejar el dolor con serenidad.
4: Es que tenés que ser una buena madre, ¿viste? Que equilibre bien como el tiempo entre cuidar al bebé, ser una buena pareja y tener tiempo para vos.
1: ¡Ay! Tenés que recuperar tu figura, tu cuerpo anterior cuanto antes, ¿eh? Y alimentate sano para el bebé también, obvio.
4: Y mientras haces todo eso, además, tenés que amar a tu bebé más que a nada en este mundo. Si no, tenés algo raro, ¿eh?
0: Imagina esto. 9 meses. Tu cuerpo cambia como nunca. Tus órganos se reacomodan, tu piel se estira. Hormonas descontroladas. Emociones por todos lados. Todo para darle vida a alguien más. Llega el momento del parto. Un esfuerzo físico y emocional que te deja al límite. Entregás una parte tuya para traer a alguien al mundo. Y después de semejante sacrificio, el mundo espera verte feliz, radiante, como si nada. Pero no, algo no encaja. Te sentís rara, vacía, una tristeza que no entendés. Intentás conectarte con tu bebé, pero no te sale. Y aparece la culpa. ¿Por qué no estás feliz? ¿Qué te pasa? Así se siente la depresión posparto, como si te hubieran vaciado. Pensemos, si nos ponemos nosotros en esos zapatos, no resulta tan raro, ¿no? Digo, a muchos de nosotros podría pasarnos de sentirnos tristes, angustiados, abrumados después de un cambio tan radical. Entonces, ¿por qué lo estigmatizamos tanto? ¿Por qué juzgamos en vez de entender? Si bien el fenómeno de la depresión posparto apareció con más fuerza allá por 1980, la cuestión viene de muchos siglos atrás. Veamos cómo empezó todo. En el siglo I después de Cristo, las mujeres madres que se sentían tristes eran catalogadas de locas o de antinaturales. En el siglo XIX, los médicos creían haber descubierto la cura para esas mujeres madres angustiadas, que le llamaban la cura de reposo, que básicamente consistía en no hacer nada. Se les prescribía quedarse en cama un mes entero sin hacer nada que les gustara, porque pensaban que el descanso absoluto iba a restaurar su energía. Bueno, esto quedaba bastante lejos de lo que pasaba en realidad. Te voy a contar una historia real. Imagina que vos estás en el siglo XIX y te diagnostican depresión posparto. La cura que te recetan es esa famosa cura de reposo, un mes entero en la cama, sin hacer nada que te guste, sin ver a nadie, ni pensar en nada estimulante. Aislamiento total. Suena en realidad como una receta para volverse loco, ¿no? Bueno, eso es justo lo que le pasó a Charlotte Perkins, una escritora que vivió en esa época. Su marido médico la encerró en una habitación sin contacto con el mundo exterior. La sometió a esta cura de reposo. Para ella fue una pesadilla psicológica. En el aislamiento, su mente empezó a jugarle trucos. Su estado mental empeoró un montón, nada de curarse. Empezó a ver patrones en la pared de su habitación, que parecía una especie como de prisión que la atrapaba. Esta experiencia fue tan perturbadora para ella que lo plasmó en su famoso libro El papel de pared amarillo. Ahí describe cómo la cura casi la lleva a la locura. Bien, volvamos ahora a la actualidad. Vamos a definir qué es la depresión posparto. Este término de depresión posparto, tal como lo conocemos hoy, fue creado en el año 2008 por la psicóloga estadounidense Aurelie Athan. Ella lo definió como un estado emocional que afecta a algunas mujeres después de tener un bebé. Suele aparecer entre 2 y 8 semanas después del parto, aunque hay algunos estudios que dicen que puede aparecer incluso antes del parto o hasta un año después. Los síntomas que siente la mujer son un montón, pero entre ellos una tristeza profunda con llantos muy persistentes, una ansiedad muy intensa, sensación de agobio, de no dar más, como que vas a explotar de angustia en cualquier momento, sensación de no estar a la altura como madre o cuestionando si se está haciendo lo suficiente por el bebé. Muchas dudas sobre la capacidad para cuidar de una misma y del bebé. Aparece el miedo a quedarse sola con ese bebé. Una desconexión afectiva grande con el bebé, una falta de interés. Como si prefiriera estar sola antes que con su bebé. Muchos pensamientos automáticos catastróficos que se sienten horribles y que pueden asustar un montón a la mujer. Del estilo de,
1: si no para de llorar, lo tiro por la ventana. Y si dejamos de existir, quizás sea lo mejor, así no puedo más. Y si le ajusto mucho la ropa y lo ahogo y lo mato. Y si lo aplasto mientras duermo y lo mato. Y si se me cae y le hago mucho daño. Y si alguien descubre mis pensamientos y piensa que soy una mala madre o que no puedo cuidar de este bebé.
0: ¿Te imaginas el sentimiento de culpa que invade a esta mujer rodeada de expectativas sociales y familiares? De ser perfecta y de amar a este momento más que a nada en el mundo, con todas estas sensaciones que nunca imaginó tener y que no puede compartir con nadie, porque enseguida sería catalogada de mala madre. ¿Cómo decir algo de todo esto sin sentirse juzgada? Difícil. ¿Cuáles son las causas de fondo? Bueno, como fenómeno complejo, no podemos reducirlo solo a un factor. Porque combina elementos biológicos, psicológicos y sociales. Ahora, sí es cierto que hay factores que se repiten. En primer lugar, los cambios hormonales. Los niveles de estrógeno y progesterona bajan. Y eso puede generar desajustes hormonales que desregulan el estado de ánimo. En segundo lugar, las situaciones estresantes, como tener una vida cotidiana muy ajetreada, mucho trabajo, preocupaciones económicas, como por ejemplo haber perdido un trabajo, o el agotamiento físico por la falta de sueño a la que uno no está acostumbrada. También si hubiera problemas de pareja o estrés por el cuidado de este nuevo bebé, y más si el bebé tiene un temperamento difícil, si se la pasa llorando, por ejemplo, o con muchos problemas de salud. Baja autoestima también de la mujer con esa vocecita interna que te está recordando una y otra vez que no sos capaz de llevar la situación adelante, que no vas a ser buena madre, que no vas a criar bien. Haber tenido un parto traumático o haber sufrido una pérdida reciente. También la falta de apoyo social. No contar con familia, amigos, compañero, compañera de crianza. Así sea por elección, ¿eh? No contar con esa red. Y las tan crueles expectativas exigentes y cero realistas sobre la maternidad, que pueden llevar a mucho sentimiento de culpa y de fracaso cuando la realidad no coincide con la imagen idealizada de la mamá perfecta. Ahora, las cifras nos cuentan que una de cada 10 mujeres tienen depresión posparto aproximadamente. Pero existe un fenómeno que es mucho más común. Es un fenómeno conocido como melancolía posparto o baby blues, que es diferente a la depresión posparto y se ve más o menos así. A unos 10 días del parto, por los cambios hormonales y las dinámicas familiares, aparece una etapa en la que es posible que la mujer llore sin motivos. No entiende por qué de repente llora. Le cuesta dormir, o a veces se ríe y está de muy buen humor sin saber por qué, pero otras veces duda un montón de su capacidad para cuidar al bebé y se angustia mucho. Es algo así como sentirse extraña en la propia vida, lo cual no tiene nada de raro, teniendo en cuenta que los cambios que se están transitando son enormes. Vamos a hacer un pequeño experimento juntas. Un mini test lúdico para ayudarte a identificar si podrías estar experimentando depresión posparto. Es simple y rápido. Vas a estirar tus dos manos frente a vos y vas a bajar un dedo por cada una de las afirmaciones que resuenen con vos. Si alguna de estas te suena familiar, bajas un dedo. Bien, vamos a empezar.
1: Me siento abrumada la mayor parte del tiempo y me cuesta mucho manejar mis responsabilidades diarias o tomar decisiones. Me cuesta sentirme conectada emocionalmente con mi bebé. Me siento muy cansada, incluso después de dormir lo suficiente. Me cuesta mucho conciliar el sueño. Lloro sin razón aparente. Me siento culpable por no ser la madre que creo que debería ser. Me irrito fácilmente o tengo explosiones de ira, incluso por cosas chiquitas. Perdí todo el interés en cosas que antes disfrutaba. Me siento atrapada, como si no pudiera escapar de mis responsabilidades. Pensé alguna vez en hacerme daño yo o en lastimar a mi bebé. Arrojarlo cuando llora mucho, por ejemplo. Siento que nadie me entiende o que estoy sola en esto.
0: Bien, si bajaste más de un dedo, no significa que sí o sí tengas depresión posparto. Eso solamente puede decírtelo un profesional de la salud. Esto es solamente un ejercicio lúdico, pero que puede ayudarte a entender lo que pasa. Y si lo consideras, buscar ayuda. Ahora, si bajaste varios dedos, significa que probablemente sí, estás pasándola muy mal y te vendría bien buscar ayuda profesional. Ten en cuenta que si bajaste varios dedos, esto no significa que seas mala madre, no significa que no ames a tu bebé. Significa que necesitas sostén, acompañamiento y contención. La llegada de un bebé tiene un montón de desafíos ocultos. Cuando una persona es mamá, atraviesa muchos duelos juntos. Es un duelo múltiple. Muchos, muchos duelos juntos a la vez. El primer duelo es por dejar atrás la persona que se era, tu yo del pasado, la que conocías como tu única versión, con la libertad de manejar tus tiempos según tus intereses. El segundo duelo es el duelo del propio cuerpo. Este sucede desde dos lugares diferentes, del cuerpo anterior al embarazo y, en segundo lugar, del cuerpo durante el embarazo. Podés tener un solo hijo o 10, pero cada embarazo es único. El tercer duelo es el de la pareja. Eso es inevitable, los tiempos cambian y las prioridades también. De repente están, en el mejor de los casos, casi como en un videojuego 24/7, en el que la misión que se les fue asignada es satisfacer las necesidades que el bebé tiene, que probablemente además las pida siempre de la misma manera, llorando. El cansancio, los desencuentros, el ponerse de acuerdo, acomodarse a los nuevos horarios, a las nuevas responsabilidades, todo eso lleva a posibles cortocircuitos. Lo cierto es que este vínculo también se está transformando. Son parejas, sí, pero ahora también son un equipo con objetivos que resolver. Y por último, el duelo laboral o profesional. Cuando la profesión o la vida laboral ocupaban un lugar importante para la persona, el duelo por no poder dedicarle el tiempo que se quisiera puede ser complicado. Aparece la sensación de no poder desarrollarnos en ese ámbito de la vida, y si eso es importante para la persona, puede entristecerlo un montón. Cada una de estas pérdidas, aunque sea temporal o parcial, implican una sacudida en la identidad y en la vida de esa madre. Mucha gente sí siente que su nuevo bebé le llena de vida, de alegría, y todo es maravilloso y hermoso, pero eso no siempre es el caso. El tema es que si sentís que sos incapaz de ver algo lindo y notas que realmente no tenés momentos de alegría, bueno, ahí ya hablamos de que las cosas no están del todo bien. Pasemos entonces al qué hacemos con todo esto, cómo mejoramos esta situación. Hay estrategias que pueden ayudarnos a estar más preparadas para no sufrir depresión posparto, que también funcionan para la angustia cuando ya la estamos sufriendo. Veamos cuáles son. En primer lugar, cuida tu salud mental durante el embarazo. Uno de los mayores factores de riesgo para la depresión posparto es no hablar de lo que te pasa. Si tenés un historial de depresión o de ansiedad, o simplemente tenés muchos miedos o dudas, busca trabajar eso con un psicólogo durante el embarazo. Así podés después adaptarte a la situación de cambio radical teniendo eso ya trabajado. Y si no lo hiciste durante el embarazo, hacelo ahora que ya tenés a tu bebé, no es tarde. En segundo lugar, buscar ayuda profesional. Míralo como un regalo para vos mismo y para tu bebé. Cuando vos estás bien, todo se alinea. Así que si algo dentro tuyo te dice que no te estás sintiendo del todo bien, escucha a esa vocecita. A veces solamente necesitamos un espacio seguro para descargar todo eso que llevamos adentro, para entender que no estamos solos o solas. Un psicólogo, además, puede ofrecerte herramientas para manejar la situación de malestar y para aprender a reconectar con tu bebé. 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Otra herramienta es el autocuidado. Palabrita que está muy de moda últimamente, afortunadamente, pero qué difícil es aplicarla cuando hay un bebé que depende de vos 24/7, ¿no? El autocuidado no es un lujo, es una necesidad. Necesidad que significa muchas cosas. En primer lugar, que no te sobrecargues con las tareas del día a día, que pidas ayuda. Busca mantener, siempre que puedas, una alimentación saludable. Es súper importante que recibas los nutrientes que tu cuerpo necesita para sentirte lo mejor posible. Dormir lo suficiente. Sí, ya sé, es un chiste si tu bebé se despierta cada 2 horas, pero cuando duerma, prioriza descansar en vez de ponerte a hacer otra cosa, limpiar la casa, ordenar. Quizás tu casa esté patas para arriba y eso te puede poner de mal humor, pero créeme que durmiendo lo suficiente la cosa cambia. No es que te vas a levantar mágicamente y va a estar todo divino, pero al menos tu perspectiva de la situación es diferente cuando descansas. Busca no perder los espacios de conexión con vos. Ya sea un café al paso, una vuelta a la manzana para despejar, o cualquier cosa que puedas hacer por vos. Acordate que un poco de aire y sol siempre vienen bien. Y busca apoyo de personas valiosas o de grupos que te entiendan. Puede ser una pareja, familiares, amigos de confianza, grupos de mujeres que estén en la misma situación. Hacer red para reconocer que además esto no te está pasando solamente a vos, que es una transición difícil de verdad. Y por último, valida mucho lo que sentís. Nunca creas que lo que te está pasando está mal o no tendrías que sentirlo. No minimices lo que te pasa. Estás en transición y para la adaptación no hay tiempos, solamente el propio. Quizás tenías un montón de expectativas puestas en tu rol materno. Pensabas que ibas a ser la madre perfecta. No te preocupes si no haces todo lo que habías planeado. Solta esa idea de madre perfecta y permitite ser una madre real. Ahora sí, vamos a poner manos a la obra. Vamos a hacer un chequeo para ver cómo te sentís. Te invito a que tomes papel, algo para anotar, o simplemente podés ir poniendo pausa y respondiendo en tu cabeza las siguientes preguntas. Y una aclaración antes de comenzar es que te respondas muy honestamente. No respondas lo que te gustaría sentir, responde lo que realmente sentís. Eso que te recorre por el cuerpo, porque ahí está la sabiduría. ¿Qué cosas no estás diciendo por vergüenza o por miedo a lo que vayan a pensar los demás? Por ejemplo, ¿te sentís desconectada de tu bebé? ¿O no estás disfrutando tanto como pensabas la maternidad? Pero nunca lo dirías por si te juzgan como una mala madre. ¿Sentís culpa por algo? ¿Como por no poder estar disfrutando al 100%? ¿O por sentir a veces que necesitas espacio para vos? ¿O porque tenés ganas de volver a tu vida anterior? ¿Qué expectativas tenés de vos en este rol como mamá? ¿Tenés la idea de ser la mamá que nunca se equivoca, sentirte feliz y plena, poder cuidar de tu bebé sin necesitar ayuda de nadie, recuperar tu cuerpo y tu rutina rápidamente y hacer todo eso sin quejarte? ¿O podés entender que estás en el medio de un proceso que va a llevar su tiempo? Sácate todo de adentro, no te juzgues. Escucharnos sin juzgarnos es lo que realmente nos sana. El paso que sigue es, poco a poco, y cada quien a su ritmo, a su tiempo, ir contando esto que surgió en este ejercicio. Por supuesto, eligiendo con quién compartirlo. ¿Te sorprenderías de ver las reacciones de aquellas personas que te aman y que quieren lo mejor para vos? Date la oportunidad de saber que no sos la única que está en esta situación hablando con otros. Y si no te animás a hablar todavía, hay un paso previo que podemos dar. Leer libros, por ejemplo, sobre el tema. Acceder a algún contenido sobre depresión posparto. Algo que te haga saber que no sos la única. Que esto le pasa a muchas personas, aunque nadie hable de esto. Y además, eso puede ser el empujoncito que necesitas para animarte a hablar. Hay una peli sobre este tema que me gustó. Se llama Un respiro en la oscuridad. Y es sobre una mamá primeriza que sufre depresión posparto. Y la peli muestra lo silencioso de este fenómeno. Y cómo ella, a pesar de amar profundamente a sus hijos, llega a una desesperación tal de pensar en el suicidio. Me gusta porque nos mete adentro de su propia piel. Ser felices 100% en un momento de tanto cambio y crisis no es natural. Todo cambia. Hay duelos que hay que atravesar, noches sin dormir, rutinas completamente patas para arriba. Por eso, si sentís que la felicidad se te escapa, que el peso de la maternidad es abrumador y que no podés enfocarte en vos, es completamente habitual. Le pasa a la mayoría. Ahora, sentir los malestares propios de la maternidad y tener depresión posparto son dos cosas diferentes. La depresión posparto es más que sentirse mal de a momentos. Es esta sensación persistente de tristeza, de ansiedad, de desconexión, que puede hacer que todo parezca demasiado abrumador. que nos genere abatimiento, ganas de rendirnos. Y, dato importante, la depresión posparto no es algo que tengas que enfrentar sola. Es muy común. Muchas madres la experimentan. Y hay un montón de ayuda disponible, probada, validada para salir de ahí. Para eso, reconocer que te estás sintiendo así y buscar ayuda son dos pasos cruciales para superarla. La terapia, por ejemplo, puede ser un espacio muy seguro donde puedas explorar lo que te pasa y reconectar con vos sin la presión de cumplir con expectativas externas. Ser madre no significa renunciar a tu propia identidad. No sientas culpa por necesitar tiempo para vos, por buscar ayuda o simplemente por reconocer que este camino puede ser difícil. La maternidad es un proceso lleno de altibajos y está bien pedir ayuda. Y cuidar de vos no es un acto egoísta, es un paso esencial además para ser la persona que quieres ser. Al priorizar tu bienestar, no solo te empoderás a vos misma, sino que también creas un ambiente saludable para tu bebé. Si querés cuidar, necesitas cuidarte. Espero que este episodio haya servido para que tomes conciencia si te está pasando a vos. Y si crees que a alguien más puede servirle, compartilo. Hagamos que esta información circule. Nunca sabemos quién puede estar atravesando una crisis o conocer a alguien más que esté en esta misma situación. Hacer circular información puede salvar vidas. 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

0: Charlar, contar, comunicar, compartir momentos, vivencias, un montón de sensaciones y de pensamientos que salen de los huesos, de los sentires del alma, comunicarse de tantas maneras, miradas, manos, pies, palabras, letras, oraciones, textos, manuscritos que de tiempo inmemorial nos vienen marcando, de árbol a árbol, de generación en generación. Y acá en este presente no pueden con las letras, porque ellas se meten cuando es del corazón lo que la letra grita. Porque ella grita, llora, hincha las pelotas y los ovarios, pero al fin comunica. Las letras están, intentan meterse en los ojos y en los corazones, como lo hacen tantos corazones que intentan y que sueñan una mejor comunicación. 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

hace cada 7 años. Ya varias veces nos hemos transformado en personas totalmente diferentes. Sin embargo, siempre seguimos siendo nosotros mismos.

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